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2: El Instituto Estatal Electoral y de Participación Ciudadana de Nuevo León informó una serie de actividades realizadas por consejerías y áreas operativas del organismo en el marco de su sesión ordinaria correspondiente al mes de mayo, en medio de los preparativos rumbo a los futuros procesos electorales y ejercicios de participación ciudadana. Durante la sesión de este lunes, el órgano electoral dio cuenta de reuniones de coordinación con autoridades nacionales, participación en foros especializados y actividades académicas encabezadas por integrantes del Consejo General, principalmente relacionadas con temas de organización electoral, innovación y participación ciudadana. Dentro de las actividades reportadas también destacó una reunión de trabajo entre el Instituto Estatal Electoral y el Instituto Nacional Electoral, enfocada en aspectos de coordinación rumbo a los próximos comicios, aunque el organismo no detalló acuerdos específicos derivados de dicho encuentro. La temperatura actual en el centro de Monterrey es de 29 grados. Mi nombre es Hanna Malabear.
0: Información nacional.
3: A través de una carta enviada a la dirigencia nacional de Morena, Andrés López Beltrán, hijo del expresidente Andrés Manuel López Obrador, renunció a la Secretaría de Organización del Comité Ejecutivo Nacional de Morena. También renunció a su cargo en la Comisión Nacional de Elecciones. El motivo: participar en el proceso interno con miras a ser candidato a una diputación federal por Tabasco, su estado natal. Conocido también como Andy, el hijo de López Obrador, acompañó su carta de renuncia al cargo partidista con un informe en el que señala que al frente de la Secretaría de Organización logró incorporar a 10 millones de nuevos militantes, de los cuales 7 millones ya cuentan con credencial. Andy López Obrador reiteró su compromiso con los ideales de Morena y seguir trabajando, dijo, en el mismo territorio con la gente. Para ABC Noticias, Felipe Barrera Jaramillo desde la Ciudad de México.
0: Deportes.
4: El Belgrano de Córdoba hizo historia al conquistar el torneo de Apertura 2026 de Argentina tras vencer 3-2 a River Plate en la final disputada en el estadio Mario Alberto Kempes. El equipo cordobés logró el primer campeonato de la liga en sus 121 años de historia con una remontada en los minutos finales gracias a un doblete de Nicolás Fernández al 85 y 88. River había tomado ventaja en dos ocasiones con dos goles de Facundo Colidio y Tomás Galaván, mientras Leonardo Morales había marcado el empate parcial para Belgrano. El conjunto donde milita Lucas Zelayán selló una histórica campaña tras eliminar previamente a Talleres. Informó para ABC Deportes Andrés Guerra.
0: Espectáculos.
5: Pedro Sola, Wendy Guevara y varios famosos mexicanos vivieron momentos de tensión durante un vuelo rumbo a Corea del Sur. Las celebridades viajaban para asistir a eventos relacionados con BTS cuando el avión enfrentó fuertes turbulencias que provocaron pánico entre varios pasajeros. Wendy Guevara compartió videos donde se escucha a pasajeros gritando y rezando, mientras Pedro Sola confesó en redes sociales que pensó que no la contaban. Por la intensidad del movimiento, afortunadamente el avión logró aterrizar sin problemas y tanto influencer como conductores tomaron la experiencia con humor después del susto vivido en pleno trayecto.
6: Ale Burnes para ABC Noticias. 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

¿Cómo estás, cosa hermosa? Good afternoon. Wendy Albornoz con su sonrisa. Hoy no más. Ella es la baby de Eltra. Hola, baby, baby, baby, baby, baby.

0: ¿Cómo estás, cosa hermosa? Good afternoon. Wendy Alborquite con su sonrisa. Hoy no más. Ella es la baby de Eltra. Hola, baby, baby, baby, baby, baby, baby, baby. Good afternoon, 6 de la tarde ya con 9 minutos. Qué rico estar aquí contigo, bebé. Qué delicia. Qué ventaja, qué vacilón. Así ni va, ¿verdad? Baby, 6 de la tarde con 10 minutos, lunesitos, inicio de semana, 29 grados al centro de la ciudad. En la mañana estábamos platicando de un tema, pero pues me tuve que ir. Pero ya estoy aquí, así que me encantaría escucharte en este momento. Y también me gustaría saber cómo está la situación en cualquier lugar donde tú te encuentres. Así que repórtate, 8180-1029. Ese es el WhatsApp de la estación. Aquí te voy a escuchar, voy a esperar tus audios en este momento. Así que ve reportándote, baby. Yo soy Gwen Saavedra, soy tu copiloto favorito. Y el día de hoy te voy a estar acompañando a cualquiera que sea tu destino hasta las 8 de la noche. Así que abróchate los cinturones y disfruta de este viaje llamado Rush Hour Beats.
1: Andy, en Nogalar el tráfico está 3.5 Wendolite.
0: Ah, bueno, pues, o sea, sí está, pero no está. O sea, como que más o menos está. Como que sí quiere, pero no tanto. A gusto entonces. Oye, en otras novedades, traigo noticias para ti. Y la verdad, son muy buenas noticias, baby, porque te quiero contar qué pasó.
2: Hola, güey.
0: Hola, amor.
2: Te voy a entrenar, te quiero mucho, soy Ian.
0: Hola, Ian.
2: Corazoncito, saludos a Vale si está por ahí.
0: Six Seven.
2: Y ya listo para la final de los Tigres el sábado.
0: Eso, Six Seven. 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
2: Nuestra red de infiltrados informa que el diputado con licencia por la bancada de Morena, Jesús Elizondo, tuvo un fin de semana en medio de la polémica acerca de su intención de participar en la contienda interna por lo que será la candidatura de su partido por la gubernatura, como lo anunció hace apenas 2 semanas. Mientras que el viernes miembros de su partido aseguraron que se había bajado de la contienda, al día siguiente él aseguró que algunos, sin precisar quiénes, se habían sentido incómodos con su aspiración. Y ayer, para no dejar duda, reiteró en redes sociales que mantiene su interés. Dicen los infiltrados que Elizondo buscó a sus compañeros Tatiana Cloutier, Judith Díaz, Clara Luz Flores, Waldo Fernández y Andrés Mijes para plantearles que, por su edad, puede quitarle a MC el monopolio del voto joven y así favorecer a Morena.
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0: onda, mi güey?
1: Hola.
0: Oye, mami. Pues aquí agarrando apenas la chona.
1: Espera, porque si va a ser así entonces, empecemos. El Megatramómetro presenta. Claro, bebé.
0: Y está con demasiados Wonderlines, yo creo que como unos 1000 Wonderlines.
1: Ok.
0: Pero aquí andamos, chiquilla. ¿Cómo andas tú o qué?
1: Muy bien, bebé. Muy bien, fíjate. Ahorita que me lo preguntas, muy bien, Ahora que estás así pregunta, muy bien, ¿Tú cómo estás a pesar del tráfico y esas cosas?
2: Hola, Wendy, soy Valentina.
1: Hola,
2: te mando muchos besos. Saludos, Ian.
1: Saludos, mamacita. A Ian ya anda jugando ahorita, yo creo.
3: Hola, chiquiringuis.
1: Hola, chiquiringuis.
3: Hay 500 Wonderlines.
1: 500 Wonderlines.
3: Puedes cantar las mañanitas a mi tía Vero.
1: Vero.
3: Porque cumpleaños el día de hoy.
1: El día de hoy.
3: Ya, te
1: quiero. De nada, te quiero.

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0: Dice Edna que le mandes un saludo porque anda trabajando entregando paquetes.
1: ¿A quién?
0: Y estamos paradas en el tráfico de Adolfo López Mateos acá por San Nicolás.
1: Ok, mi amor, gracias por el megatramómetro, cosa bella.
2: Fidel Velázquez, rumbo a Ciudad Universitaria. 1,000,000 de Wendolines.
1: No me digas eso.
2: Está lleno.
1: No me digas. No. Ya lo escucharon, baby. Así está el megatramómetro en este momento en la ciudad. Así que puedes seguirme mandando tus audios. 8180-10-1029. Y dime, Wendy, ¿cómo está el megatramómetro? ¿Dónde andas o qué?

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0: Hola, buenas tardes. Aquí Hola. Saludando a mi locutora favorita, Wendy Saavedra. Oye, no son bonita, ponme una canción. A ver si la de
1: ¿cuál?
0: Cielo de Limón de la Gustana Ciega. Saludos.
1: Ay,
0: desde
1: la acabo de poner.
0: La Fe en San Nicolás.
1: Ok, baby. La acabo de poner, de hecho, esa bebecito. ¿Cómo le hacemos? ¿Cómo le hacemos con esta situación? Oigan, gracias, baby. Muchas gracias por el reporte del Megatramómetro. El Megatramómetro presentó. Baby, hoy es lunes. Es lunes de titiriditi. Y, baby, tu pecho no es bodega. Entonces, yo sé que muy probablemente tienes cosas en el fondo de tu corazón y de tu alma que quieres sacar, que quieres expresar, que quieres soltar. Así que, dímelas, cosa hermosa, en este momento, al 8180-10-1029, aquí es un lugar seguro, nadie te va a juzgar, nadie te va a decir nada, tú desahógate y dime a quién le dedicas ese glamuroso, precioso, dedicadoso, estrecho, titiriti. ¿A quién le quieres mentar su Mauser en pocas palabras, amor? ¿A quién quieres decir, buen día? Estoy hasta su pinky wonder de esto. Del otro. Dímelo. Tu pecho no es bodega, bebé. Desahógate.

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1: Luego de varias horas de búsqueda, Protección Civil de Nuevo León y de Cadereyta Jiménez encontraron el cuerpo del hombre de origen haitiano que ayer domingo desapareció mientras pescaba en el río San Juan, en la hacienda Santa Isabel y Dolores, en este municipio. La víctima fue identificada como Gerry Anacius y se espera que sus restos sean enviados a la CEMEFO para proceder con la autopsia de ley. En las labores de búsqueda también participaron elementos del grupo voluntario Ajolotes y la Manadac 9, al igual que la policía de Cadereyta Jiménez. Cabe mencionar que Protección Civil reanudó las actividades de búsqueda este lunes a las 7 de la mañana y fue hasta esta tarde que localizaron su cuerpo. De acuerdo con los primeros informes, el hombre se encontraba realizando labores de pesca en la orilla del río cuando lanzó una atarraya y se introdujo al agua para recuperarla. Sin embargo, habría sido arrastrado por la corriente hacia una zona con profundidades superiores a los 6 metros sin que lograra salir nuevamente a la superficie. La temperatura actual en el centro de Monterrey es de 27 grados. Mi nombre es Hannah Malabear.
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2: El secretario de Economía, Marcelo Ebrard, informó que del miércoles 27 al viernes 29 de mayo se desarrollará en territorio mexicano la primera ronda de conversaciones con representantes del presidente estadounidense Donald Trump. Lo que dijo se traduce en el preámbulo de la revisión del Tratado Comercial México-Estados Unidos-Canadá, conocido como T-MEC. Reiteró que la postura de la presidenta Claudia Sheinbaum se basa en que México y Estados Unidos necesitan competir como región frente a otras economías del mundo, particularmente en sectores donde ambos países registran una dependencia elevada de proveedores externos. Cito el ejemplo del sector farmacéutico, donde México y Estados Unidos importan más del 80% de los ingredientes activos que requieren sus industrias. Ante ello, planteó que una parte de esa producción se traslade a México y otra a Estados Unidos, lo que representaría miles de millones de dólares en inversión y reducción de dependencias estratégicas. Para ABC Noticias, Felipe Barrera Jaramillo desde la Ciudad de México.
0: Deportes.
3: Pato O'Ward volvió a quedarse cerca del podio en las históricas Indianapolis 500 luego de finalizar en la cuarta posición tras una competencia marcada por accidentes, lluvia, banderas amarillas y múltiples reinicios. El piloto de Arrow McLaren mostró ritmo competitivo durante gran parte de la carrera, incluso tomó el liderato faltando 24 vueltas para el final, alimentando nuevamente la ilusión de conquistar por primera vez la Indy 500. Sin embargo, no fue posible que Pato O'Ward terminara, ya que enfrentó condiciones complicadas al competir con un auto sustituto tras el accidente sufrido durante la última práctica previa a la carrera. Informó para ABC Deportes Andrés Guerra.
0: Espectáculos.
4: Harry Styles y Zoe Kravitz estarían planeando celebrar su boda este invierno con una ceremonia íntima y muy privada. De acuerdo con medios internacionales, la pareja quiere casarse en Reino Unido alrededor de Navidad y únicamente rodeados de familiares y amigos cercanos. Además, reportes aseguran que también contemplan realizar una segunda celebración en Nueva York, ciudad importante para Zoe Kravitz y su familia. Harry y Zoe comenzaron su relación en el 2025 y recientemente se comprometieron, convirtiéndose en una de las parejas más comentadas del entretenimiento y la moda.
1: Ale Burnes para ABC Noticias. 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

0: Chiquirrenguis.
1: Hola, Wendy.
0: Hola, amor, ¿cómo
1: Oye,
0: estás?
1: Oye, ¿puedes mandar un saludo, por favor?
0: Claro,
1: ¿a
0: quién?
1: A mí y a mi mamá, es que ya casi vamos a la mitad de paquetes, ¿lo puedes creer?
0: Qué buena onda, ¿no? Oye, pero ni sé cómo se llaman tú y tu mamá, ¿cómo les mando saludos, cosa hermosa? Pero bueno, te mando saludos como quiera, te quiero mucho. Ya van a la mitad de los paquetes, bien a gusto, ya van a acabar, ¿no?
2: Hola, ¿qué tal? Buenas tardes.
0: Hola.
2: Yo a un taxista
0: ¿qué pasó?
2: Que el día de ayer en el mall de Villa Juárez me la rayó muchísimas veces.
0: ¿Por qué? ¿Cómo crees? Titiritititi, Edna y Nidia. Ay, pues les mando un beso a mi Edna y a mi Nidia que andan entregando paquetes. Muy trabajadoras, muy trabajadoras. Hoy es lunes, es inicio de semana. ¿A quién le quieres? ¿Sabes a quién le voy a mandar un titiritití yo? A mi amiga Olga. Muy probablemente no me esté escuchando, pero titiritití para Olga. Te voy a decir por qué. Porque yo el domingo hice una carrera, un 5K. Yo corrí. Así como, así bien rapidote, yo corrí. Y yo le dije que el sábado, que fue el cumpleaños de mi mamá, nada más me acompañara al cumpleaños de mi mamá y ya, se acabó, porque ella trabajaba el domingo todo el día y yo iba a ir a correr a mi carrera a las 5 de la mañana, me tenía que levantar y me llevó, güey. ¿Saben a dónde me llevó, loco? Les voy a contar dónde andaba Elsa. Me llevó al Pilos. ¡Loco, me llevó al Pilos! ¡No, hombre, no sabes tú! ¡Ah, loco! ¡Mande!
3: Si le rayó la Mauser, el taxista del vato, ¿para qué le han mandado saludos? ¡Parte de su madre, hombre! ¡Vamos, chingo! ¿Ya para qué? ¿Este ya para qué?
0: Loco, ¿cómo que andas fomentando las golpizas, loco? ¡Cálmate, no! Mejor que se desahogue aquí diciéndole, hijo de tu Pinky Wonder, titri, titi, pero no, güey, no, como que le peleé, no, loco, no.

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0: No, compa, trabajo en Didi y fui al mall, por compa, parte de la aplicación, a recoger una carrera. Y este cuate pensó que yo andaba pirateando. Entonces me dice el cuate que él es policía y de taxista. Y obviamente los operadores de Didi no podemos, todos los que fuimos al curso, no podemos fomentar la violencia. Lo correcto que podemos hacer es llamar a las autoridades y mantener la calma con el usuario.
1: ¡Obvio, Torambolito!
2: Buenas tardes.
1: Hola, amor.
2: Ay, a todos mis compañeros de Amazon que andan entregando también paquetes que terminen rápido.
1: Sí.
2: Yo ando trabajando con la actitud al 100 porque hoy me enteré que está embarazada.
1: ¡Cállate! ¡Ay, hermana! ¡Muchas felicidades, mamá! ¡Ay, qué buena onda! No, pues sí, ahora sí bien motivada trabajando, mamá.

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0: díselo, díselo, díselo oído.
1: Titi, buen día. Los de movilidad, los federales en el aeropuerto. Quieren cuota por semana y por mes.
0: Siempre es buen momento para recordarles a su mamacita, ¿verdad?
2: Bueno. Taxista, tú que me enviaste de tal de madre. Que tengas una buena tarde. Te quiero mucho. Dios te bendice.
3: Hola, chiquiringues, ¿cómo estás? Hola. Buenas tardes. No te cansé de mirar el megatermómetro porque se gritara en la oficina.
0: No te preocupes.
3: Bueno.
0: A ver.
3: Te doy mi opinión.
0: Dime.
3: ¿Por qué te dije mi comentario del Pilos Bar?
0: Ajá.
3: Un titiritite a toda esa gente que ha normalizado el Pilos Bar.
0: Ok.
3: Aquí en la aplicación me tocaba mucha gente de que... van bien emocionados del Pilos Bar. Al Pilos Bar se va a tres cosas.
0: A ver.
3: A tomar cheve, a cerrar negocios... Y escuchar y a cantar, okay. Nada más. Aquella gente que ha normalizado el Pilos Bar para ir a bailar, para pasársela bien, no. Nada más lo que te dije es para ir a tomar cheve, cerrar negocios, escuchar y cantar la música que ponen, que es muy buena música, y escuchar los chistes rancios del dueño.
0: Ok.
3: ¿Quieres ir a un bar fregón? Estilo Pilos Bar, mi buen de oro. Yo te invito a Sancho's Vivo Bar. Está en el centro. Cuando quieras, mi buen de oro. Yo te llevo y te invito. Ahí puedes cantar, bailar, echangarte. Es tu mero mole, mi buen. Para que me entiendas.
0: Ay, no, pero está cool el Pilos Bar. Me la pasé increíble, la neta. 10 de 10. Buena música, buen cotorreo. No, muy, muy a gusto. Me gustó mucho, me gustó mucho.
4: Los que fuimos a cursos. Habrá sido el único que fue a cursos. Mi Wendy Dioro.
0: Hola.
4: ¿Qué onda? ¿Cómo anda la güenza?
0: Bien, ¿y tú?
4: Oye, para el camarada ese que les mandó saludos ahí de... Al que lo corrió, al que se le hizo de bronca, que le dijo titiritití del Mall de Juárez.
0: Ajá.
4: Esos taxistas del Mall de Juárez, lo que son esos y los de Soriana San Roque, que se quieren bien bravos. Como siempre tienen la filona ahí de taxis, como 20 taxis que no tienen jale. Ven que llega uno por servicio, por usuario y se enojan. Y le andan haciendo de bronca. Pobrecitos, sudados, caras brillosas, por eso andan de mal humor. Y el compa mandándole saludos aquí. Esos no oyen a Wendy, compadre. Esos oyen al Cepi Boy.
0: ¿Qué te digo?
4: A la Chelita Garza. Son los que andan preguntando que de qué olor trae la tanga. Te equivocaste de estación, ¿eh? Se te van a traer los loquitos del centro y en caliente y tambo.
0: Se le van a ir. A la yugular, chiquiringuis.
5: Wendy, ¿cómo estás, Wendy?
0: Bien,
5: oye,
0: ¿tú?
5: Buenas tardes, noches. Quiero compartirte mi felicidad.
0: Compárteme.
5: Ahorita, después de un largo día de trabajo,
0: ajá,
5: llegué a mi casa, mi señora ya me tiene la comida lista,
0: ay,
5: pero, como yo trabajo ahorita en

0: noche. Ajá. Vine a dejarla al trabajo y tenía mucha hambre. Ajá. Y llegué a la tienda del 7. Y me compré un hot dog con tomate, cebolla, capsu, mayonesa, mostaza y le eché un montón de queso. No sabes, no sabes la delicia que es eso. Te lo recomiendo mucho. Saludos.
1: Oye, qué rico que le veas. Eres como yo, yo romantizo mi vida y me encanta que estés romantizando echarte un cochito del 7-Eleven. Me encanta, qué hermoso, y va a ser un increíble día y vas a ver que te va a ir increíble económicamente también.
2: Lo que es no tener trabajito, ¿eh?
1: ¿Por qué, loco?
2: ¿Cómo ves, güey? ¿Cómo ves? Hombre, qué bárbaro. Él dice eso porque como no va al pilos, no le alcanza, por eso.
1: No, no, no lo digo por eso, dijo desde su perspectiva.
3: ¿Qué onda, Wendy?
1: ¿Qué onda? Buenas tardes.
3: Un chiquitititi para este vato que se cree señorita interventor de pilos bares. Uno va donde quiere y va a disfrutar cuando quiere y lo que quiere.
1: Me la pasé muy bien. Me la pasé muy
3: bien. Nosotros podemos ir donde quieran. Chiquitititi para ese vato. ¡Saludos!
1: Me la pasé muy bien en el pilos, loco. Yo nunca había ido, pero mi amiga Olga quería ir y, güey, me desvelé, loco. Ese es el problema. Al final del día, el titiriti era para Olga porque por su culpa. Es que, güey, no se sabe portar bien. ¿Han visto el TikTok de no sé portar bien? Es Olga. Me dijo, un ratito. ¿Cuál ratito, loco? Dormí 3 horas. Me corrí un 5K con 3 horas de sueño, loco.

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0: Chiquirongo.
1: ¿Qué onda, mi buen? ¿Cómo estás? Buenas tardes. Oye, hombre, pues mi opinión solamente para decirte que Pilos Bar, excelente, excelente, sí, 10 de 10.
0: Sí, obvio.
1: Y la otra recomendación que te hacía en el Sancho's Bar, también, excelente, 10 de 10. Cualquiera de los dos para ir a pasar un buen rato, está con ganas. Así es que ánimo y cuando vayas ahí nos avisas para estar ahí.
0: Gracias, la verdad me la pasé muy chido, la neta, pero no es algún lugar donde iría cada rato, pero mi mejor amiga quería ir, entonces me la pasé muy chido. Ay, no puedo ponerla.
2: Ya ves, Wendy, si no fuiste a cerrar negocios al Pilos.
0: Perdón.
2: No fuiste a echar chévere, pues yo creo que sí. Y no fuiste a cantar, pues haz de cuenta que no fuiste.
0: Perdón.
2: El compa nomás ya te dijo, haz de cuenta que no valió, no debes de andar ahí, tú no debes de andar ahí. Yo pienso que no lleva cómo invitarte al Sancho's con todo pagado, ya te dijo, tú nomás alócate, bebé. Alócate, bebé.
0: Perdón, perdón, se me hace fácil, estoy chiaba.
3: Ay, güey, pise callos, va.
0: Sí, sí, sí.
3: Ojo, chavos, no es el dinero que se gasta en el Pilos Bar, no, ni tampoco soy catador de bares. He ido infinidad veces al Pilos Bar. No me gusta, voy con mis amigos porque les gusta ir a ellos. No soy el agüitado que dice, no, no quiero ir, no vamos. No, yo voy con ellos. Pero independientemente, a mí no me gusta el Pilos Bar. No sé qué van. Con lo que se gasta en el Pilos Bar, se puede ir en un lugar mucho mejor que Pilos, ¿eh? Pero bueno, cada quien, ¿eh? Ahí se lo lavan. Y tí, tiene el tema para ustedes.
0: Ya, no te ganches, no te ganches, pues. Dice, hola, güey, a ver qué día me das una vuelta en tu tiburoncín. Oigan, oigan. Buenas tardes, soy nuevo radio, escucha en tu programa. ¿Qué se hace aquí o qué? Aquí se agarran de las greñas y se funan entre todos. Oigan, los quiero mucho, ya me voy, chiquiringuis, porque hoy no alcancé a entrenar. Entonces ya me voy al gimnasio. Te quiero mucho, nos escuchamos mañana en punto de las 10 de la mañana. Y si me extrañas, ya lo sabes, sígueme en redes sociales como @Gwen Saavedra. Chao, baby.

0: noches, comunidad noctámbula. Qué gusto me da saludarte una vez más. Un día más. Una semana más. A través de Digital 102.9. Los he extrañado, ¿eh? Ya tenemos que 2 jueves consecutivos que no transmitimos el programa, solamente los lunes, pero ya. Ya vamos a seguir transmitiendo los dos días de la semana que normalmente lo hacemos, lunes y jueves de 8 hasta las 10 de la noche. Primero que nada, bienvenido, bienvenida a todas aquellas personas que les gusta y es fiel seguidor o seguidora de este programa, de este espacio que hacemos con mucho cariño para todas aquellas personas que son fans, sí, fans que les gusta el tema de lo paranormal. Señoras y señores, siendo las 8 de la noche con 5 minutos, bienvenidos sean, muy bienvenidos sean a esto que es Noctámbulo Paranormal. Mi nombre es Lalo Rosas y yo voy a ser tu guía a lo largo de estas 2 horas, así que ya sabes qué es lo que tienes que hacer. Te voy a pasar el WhatsApp digital mediante el cual nos puedes hacer llegar tu historia de 2 formas. La primera, que es la más común, mediante nota de voz. La segunda, que no es la tan común, pero que también se acepta, es por escrito, ya que un servidor le va a dar lectura como se debe. 81-8010-1029, dice por acá. Ok, nos acaban de mandar una historia, ¿eh? Un policía estatal de Veracruz. A ver.
1: Ese mi Lalo. ¿Qué onda, Lalo?
0: ¿Cómo estás,
1: hermano? Oye, no me había podido conectar, gordo. Me da gusto escucharte.
0: Gracias.
1: Te voy a compartir 2 historias que vi que se me hacen interesantes para el programa. Saludos, viejo.
0: Perfecto, hermano. Muchas gracias. Son 2 historias escritas que, por supuesto, en un momento más vamos a darle lectura. Ustedes también pueden hacer lo mismo, si a lo mejor, no sé, si me dices, Lalo, ¿sabes qué? Pues yo tal vez no he pasado por una situación paranormal, pero me topé con esta historia en internet, mira, aquí te va, y yo le doy lectura. O bien, lo que siempre decimos, tal vez tú eres de esas personas que no les ha pasado nada paranormal, pero todos conocemos en nuestro entorno social, en nuestro entorno familiar, alguna persona que tuvo algo, una historia que te contó inexplicable. Ahora, otra de las cosas que me gusta hacer mucho énfasis es que lo paranormal tiene muchas ramas. O sea que no necesariamente me tienes que contar algo que pues sea muy terrorífico, una aparición, una psicofonía, etcétera, que si es así, que mejor. Pero también entra cuando se te sube el muerto. Pero también entra las personas que jugaron a la Ouija. Lalo, yo soñé algo bien raro y no le he encontrado explicación. Cuéntame. Lalo, no me ha pasado nada en estos últimos meses, pero yo recuerdo cuando era niño. Cuéntame. Todo eso. 81-8010-1029 es el WhatsApp digital en el que ustedes se pueden, pues obviamente, reportar. Yo voy a música, regreso, esto es Noctámbulo Paranormal.

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0: Con 23 minutos, señoras y señores, ya estamos de regreso en Octámbulo Paranormal. Gracias a las personas que ya se están reportando con nosotros. Qué loco, ¿eh? Hoy me han mandado más historias por escrito. Igual lo agradezco. Nada más denme chance para ir acomodándolas y ver a cuál le vamos a dar lectura primero. Pero bueno, hay una historia del lunes pasado, si mal no recuerdo, que no pudimos darle escucha, y el día de hoy vamos a abrir con esa historia justo que nos mandaron a través del 81 80 10 102 9. Si apenas vas llegando, bienvenido, bienvenida, toma asiento, llegaste justo en muy buen momento. Y también aprovecho para invitarte a que nos mandes tu historia al 81 80 10 102 9. Sí me interesa, y no pasa nada cuanto dure. Lalo, es que está muy larga, ahorita me estaban mandando. Mira, ¿qué tal, Lalo? Buenas noches, compadre. Yo tengo unas anécdotas que contar, es demasiado larga. Yo soy muy fan tuyo y en cada programa estoy que te mando una historia. Déjame redactarla bien y en el siguiente programa la cuentas. No pasa nada, si es hoy, adelante, mándala. Si ya sea redactada o por nota de voz, no pasa nada. Cuanto dure, aquí le damos, sin ningún problema. Vamos entonces, pues, con la primera historia de la noche. Buenas noches.
1: Buenas noches, míralo, buenas noches. Jacob de Santa hermano. Catarina, saludos a todos.
0: ¿Cómo estás, Jacob?
1: Oye, lo que pasa es que ayer estaba platicando con unos sobrinos.
0: Sí.
1: Y resulta que en la casa donde están viviendo ahorita, pues ya tiene mucha historia. Ya, bueno, pues, ¿qué te puedo decir? Siempre pasan cosas. Se oyen pasos en las escaleras, se han aparecido cosas, han visto ahí siluetas, etcétera, etcétera. La vez anterior, hace ya tiene como unos 2 meses, mi sobrino salió asustado. Uh-huh. Porque él estaba en el baño, o sea, haciendo el baño. Y él tenían colgado ¿sabes cuál es? ¿Cómo se llama? Las resistencias que son para calentar el agua en bote. O sea, tenían una de colgada, no la usaban, pero la tenían colgada en la pared. Uh-huh. Pues esas resistencias obviamente son pesadas. Y adentro del baño, pues no hay corriente de aire fuerte, y él salió asustado porque empezó como que la movieron, como cuando la golpean, la tienen colgada así como en un tipo, digamos, tipo clavo o algo así, y como que alguien le hubiera dado un golpe y quedó así colgando como tipo péndulo. Uh-huh. Pero estás de acuerdo que es algo pesado.
0: Claro.
1: Y pues no creo que el aire la pueda mover, entonces él sale asustado. Raro. Y nos quedamos con la incógnita. Entonces ayer me estaban platicando él y mi sobrino y mi sobrina, bueno, mi sobrino y su novia, vaya, que el día viernes, este viernes que acaba de pasar, en la madrugada se sintió mal mi sobrino. Entonces el sábado nos comenta a su novia, ¿sabes qué? No tendrán unas pastillas porque le dio diarrea y se le soltó el estómago, el dolor de estómago inexplicable, o sea, pasó, sí, de la nada. Entonces, el sábado, pues, no nos comentaron el por qué. Ayer me dicen que porque se les ocurrió, como él tiene un puesto de... vende tacos en las mañanas, tiene un puesto, mi sobrino. Uh-huh. Pues, sí, producto, pues, ya sabes, ¿no? Es como que producto, pues, de envidias, y él siente que a veces, pues, ahí hay ciertas cosas que le pasan producto de eso.
0: Claro.
1: Entonces, se les ocurrió hacerse una limpia. Nos estaban diciendo que uno le pasó un huevo al otro, o sea, a su novia a él y él a su novia. Y pues como que él absorbió las energías y le rebotaron en el estómago en la noche y se sintió mal.
0: Entiendo.
1: Y precisamente eso estamos hablando, le estamos comentando al respecto. No sé qué tanta tengas tú conocimiento sobre eso, Lalo. Porque pues ya ves que es bien sabido que al barrer, por ejemplo, un bebé con un huevo, el huevo absorbe las malas vibras, ¿no?
0: Sí.
1: Y tú dices, Padres Nuestros, pues para canalizar las malas vibras al huevo, y se las quitas al niño.
0: Sí.
1: Pero ahí era la incógnita, porque no sabía yo, al menos, que podía uno también, el que hace el barrido, podía absorber también las energías. Digo, no sé, la audiencia nuestros radioescuchas, si alguien tiene experiencia pueda compartirnos si es cierto eso, que absorben las energías, uno, el que hace el barrido también absorbe las energías, o se pasan todas al huevo y cosas así. Yo pienso que el barrer a un niño con un huevo, pues no es meramente de Dios, ¿verdad? No es algo legítimamente de Dios, viene siendo, no sé, una vez escuché que decían que era brujería blanca, o sea, pero al fin de cuentas pues son cosas ajenas a lo que es de Dios, naturalmente hablando, ¿no? Entonces eso fue, de hecho tengo fotos de cómo salieron las yemas de los huevos, de hecho, él, mi sobrino, por parte de su papá, tiene una tía que es, sí, según es bruja,
0: que son las que me mandaste,
1: y
0: sí,
1: en uno de los huevos se ve, dicen ellos que se ven unas caras y la imagen de la muerte, ¿no? Ya que le llaman la Santa Muerte. Bueno,
0: mira,
1: ahorita te voy a pasar las imágenes, sí, también, ¿no?
0: Gracias, Rey, ya las tengo acá. Mira, honestamente lo que yo tengo entendido, y ojo, no soy un experto, es que las personas que hacen el barrido, cualquier tipo de barrido, con huevo, con otra cosa, según yo, sí tienen que hacer como, lo tienen que hacer correctamente. O sea, no sé qué rezos o qué cosas hay que decir para que, para obviamente hacer el barrido y al final cerrar bien. Acuérdate que todos son portales. Y sí, sí puede haber un, ¿cómo se dice? Un rebote de energía. Entonces, sí, yo recuerdo perfectamente la vez que una radio escucha, si me está escuchando en estos momentos, que se reporte, estaría muy bien. Nos mandó también cuando le hicieron un barrido con un huevo. Y en las yemas, ahí tenemos de hecho las imágenes, en @noctambulo_nocparanormal. @NOC de casa, NOC paranormal, ahí en el apartado de casos, vienen las imágenes que nos compartió esa radio escucha, donde se ve claramente un cráneo como tal, si fuera una muerte. Entonces, yo tengo entendido que sí se pueden rebotar.
2: Hola, buenas noches.
0: Buenas noches.
2: Si la persona que está haciendo la limpia no trae protección, sí, evidentemente puede absorber una parte de la energía del trabajo, de lo que se le hizo. Por eso es importante que la persona que haga las limpiezas esté bien protegida y se limpie después de cada limpia.
0: Exacto, es a lo que iba. ¿Sabes? Por eso cuando abuelita, ¿se acuerdan? En aquel entonces, cuando uno lo barrían del susto, ellas hacían algún tipo de rezo, algún tipo de, no sé cómo llamarle, ¿sabes? Pero decían cosas. Antes, durante y después de. Si las abuelitas se limpiaban las manos con sal, ¿ves? Porque no puedes llegar nada más con un huevo, barrer y decir yo te quito las energías, etcétera, y a nada más quebrarlo y punto. No. Todos son portales, y así como se abren, los tienes que cerrar 100%. Así que así está el asunto.
3: Hola, buenas noches.
0: Buenas noches.
3: Mira, ahorita que están hablando del tema de ese de la barrida de huevo.
0: Sí.
3: Mi señora madre es, desde que hemos sido niños, a mis hijos y a todos, cuando pues la típica no anda necio y pues bárralo con un huevito, ¿no? Una vez me tocó que me barriera a mí porque me dolía mucho la cabeza, me sentía mal vibroso.
0: Sí, sí, sí.
3: Ajá. Una vez ella me barrió y me dijo, andas bien cargado porque se mareó y el huevo se le quebró en la mano. Exacto. Y ella siempre trae protección. Ajá. Entonces, sí se te pasa, por eso debes de hacerlo trayendo protección.
0: Sí, sí, sí, o sea, eso es 100%, 100% real el que necesitas tener protección. Dice por acá, a ver, nos están mandando muchas cosas, muchas gracias. La barrida con coco con cascarilla es más efectiva y después de cada barrida se tiene que despojar la persona aunque traiga protección. Muy bien, ¿ves? O sea, hay muchas cosas, muchas, muchas cosas que se dicen de esto. Si hay personas que tuvieron una experiencia similar, adelante. Es lo que yo les decía, en este espacio no solamente estamos contando las cosas terroríficas, yo sé perfectamente que también hay personas que han sufrido con la brujería. ¿Y qué más interesante que nos cuentes tu experiencia? ¿Qué te pasó? ¿Saliste de ahí? ¿Cómo lo hiciste? Cuéntamelo. 81-8010-1029. 81-8010-1029. Voy a música, yo regreso, no me tardo. Esto es Noctámbulo Paranormal.

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8:40, 26 grados centígrados al centro de la ciudad de Monterrey. Señoras y señores, estamos de regreso en esto que es Noctámbulo Paranormal. Muchas gracias a las personas que se están haciendo presentes a través del WhatsApp 81 80 10 102 9. Estoy esperando tu historia. Yo sé que tienes algo que contarme. Y esta invitación, como todos los programas que hemos hecho, va para todos los departamentos de salud, personas que fueron o son maestros, gente que trabajó como, no sé, policía, bombero, guardia de seguridad. Si conocieron a alguien y les contó una historia, todo eso cuenta y muchísimo en este espacio. 81 80 10 102 9. 81 80 10 102 9. Le voy a dar lectura a dos historias que nos hacen llegar vía escrito a través del WhatsApp digital, que también lo puedes hacer tanto por nota de voz como por escrito. Y si lo haces por escrito, aquí le damos lectura sin ningún problema.

Dice por acá, hola Lalo, quisiera contarte mi historia. Fue hace aproximadamente 8 años. En ese tiempo mi niña tenía 3 años de edad. Ese día fuimos de visita a casa de mi mamá. Cuando llegamos, toqué a la puerta y escuché algunos ruidos dentro, pero nadie me abría. Yo comencé a hablarle y a decirle, ya sé que estás ahí, ¿por qué te estás escondiendo, señora? En tono de juego. Pero nadie salió y no me abrieron. Yo entré por la parte de atrás y comencé a buscarla y no estaba. Aún escuchaba ruidos y pensé que quizá alguien más había entrado, pero no. Como vi algo sucia a su casa, empecé a limpiar. Y mi niña dentro de la casa tenía un pequeño triciclo. Cuando junté toda la tierra, en un lado, vi de reojo cómo mi niña, y pone mi niña entre comillas, se paseaba en el triciclo sobre la tierra que había juntado. Yo le dije, te voy a regañar. Y me contestó, no me regañes, mami. Cuando volteé, no había nadie, Lalo. Y era imposible que saliera del cuarto sin que yo la viera, porque yo estaba justo en la pasada. Cuando fui a buscar a mi niña, estaba acostada en otro cuarto viendo caricaturas y le pregunto, ¿qué haces? Y dice, nada, viendo caricaturas. Y así finaliza la historia. Yo quiero creer que lo que ella vio, pues evidentemente, no era su hija. ¿A cuántos no nos ha pasado este tipo de experiencias? Que de reojo vemos cosas, alguna sombra, algo que nos acompaña en nuestra casa o en casa de alguien más. Está raro, muy loco. Muchas gracias a la persona que nos mandó esta historia. Yo creo que voy rapidísimo a música, no nos alcanza el tiempo para leer la otra. La otra se me hace muy, pero muy interesante, porque nos la cuenta, bueno, nos la mandan, yo quiero suponer por lo que estoy leyendo, un conductor de aplicación, y que sucedió en épocas de COVID. Está muy interesante. Voy a música, regreso, no te despegues, mándame tu historia, te quiero escuchar. Yo soy Lalo Rosas, esto es Noctámbulo Paranormal.

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0: Señoras y señores, muy buenas noches. Qué gusto que nos sigan acompañando a través de Digital 102.9. Bienvenidos a la segunda y última hora de este espacio llamado Noctámbulo Paranormal. Mi nombre es Lalo Rosas. Yo estoy siendo tu guía en estas dos horas. Recuerda que este espacio se transmite lunes y jueves de 8 a 10 de la noche, única y exclusivamente a través de Digital 102.9. Voy a leer una historia que nos acaba de llegar hace unos momentos y también a darle escucha a una historia de 1:30 aproximadamente que nos están mandando, y también hacerte la invitación a que si tú apenas nos vas sintonizando a través de Digital, que te animes a contarnos tu historia. Que te animes a escribirnos, a mandarnos tu nota de voz, y no escatimes con la duración de... ¿Por qué digo no escatimes? Porque siempre preguntan, Lalo, es que yo tengo una historia, pero es muy larga, no pasa nada. Tiempo hay, ¿ok? Vamos pues. Esta historia se me hace muy interesante porque relatan que fue en épocas de COVID. Nos la manda un radioescucha. Y dice lo siguiente. Me pasó cuando yo estaba por terminar el COVID. Aún usábamos cubrebocas. Ojo, es de un conductor de aplicación. Aún usábamos cubrebocas. Tomé un viaje de un antro en el centro a la 1:00 a.m. aproximadamente a Valle de Santa Elena, Suazua. Era una pareja. Venían cantando. Pero a la mitad del camino, la chava se quedó sin moverse, solo con los ojos muy abiertos, viendo hacia el techo. La vi por el retrovisor y también pude ver al chavo, que aún seguía cantando. Aún no se daba cuenta. Al poco tiempo, la chava empezó a arrojar mucho aire por su boca. Noté cómo se le inflaba el cubrebocas, y cuando el chavo voltea y le pregunta, ¿qué tienes? Ella voltea hacia él y le empezó a hablar con una voz tan grave, pone entre paréntesis, de hombre, pero no se le entendía. Ella le tiró un golpe, pero él la quiso someter, y ella le ganaba en fuerza y lo rasguñaba. Yo venía con mucho miedo. Lo único que hice fue bajar el volumen y preguntar que si todo estaba bien. Él solo me respondió, usted siga, no se preocupe. Después la chava empezó a retorcerse muy raro en el asiento. Era por el camino a Agua Fría y me acordé que adelante estaba el panteón. Situación que me puso más de nervios. Pero, ¿qué creen? Al llegar al panteón, pegó un grito largo, como de dolor, como si le arrancaran una parte de su cuerpo, y después volvió en sí. Comenzó a llorar, pero ya con su voz normal. chavo la abrazó para tranquilizarla, a lo que ella le pregunta, ¿qué pasó? Él le responde, nada, nada, todo bien. Ella le dice, dime la verdad, volvió a suceder, ¿cierto? Amigos, esa madrugada me dio tanto miedo que de Valle de Santa Elena no quería salirme cuando los bajé. Pero por suerte, me salió una carrera que me llevó a Guinalá y de ahí me fui para mi casa. No sé qué fue eso en realidad, pero hasta la fecha es el peor viaje que he tenido. Wow. Yo le he dicho, yo se los he compartido a ustedes, conductores de aplicación, yo sé perfectamente que ustedes tienen muchísimas anécdotas. Desde las más extremas hasta las más tranquilas. Más las personas que deciden trabajar hasta tarde, que le dan hasta la 1, 2, 3, 4, 5 de la mañana, que han visto, que han sentido, que han experimentado. 81-8010-1029. 81-8010-1029.
1: Hola, muy buenas noches a todo el público de Noctámbulos. Te quiero contar mi historia. Es corta, pero pues fue más que aterradora, fue como sorpresiva. Okay. Ya que un día, hace muchos años, fui a una fiesta que era en casa de un amigo, uh-huh, en una quinta en García, Nuevo León. Ya es que esas quintas tienen añales, ¿verdad?
0: Claro.
1: Entonces, cuando llegué, estaba el que era suegro de mi amigo. Sí. Y le saludé para que me abriera la puerta, pero no había nadie. Uh-huh. Se cambiaron de locación los amigos. El señor lo vi normal, era todo como una persona común y corriente, no parecía fantasma, no parecía nada. Total, para no hacer el cuento tan largo, al otro día me encuentro a mi amigo en el trabajo y le digo, oye, fíjate que fui a tu casa y el señor, pero pues no me abrió la puerta. Dijo, ah, es mi suegro. Digo, pues yo digo que sí. Y se lo describí, me dijo, estás describiendo a mi suegro. Dijo, pero él tiene 2 semanas que falleció.
0: ¿Cómo?
1: Y entonces, no parecía un fantasma en sí, ¿verdad? O sea, no flotaba, no nada, era como una persona.
0: Suele pasar,
1: común y corriente, con zapatos, suele pantalón, pasar, playera, todo normal, no tenía nada de diferente como un ser humano normal.
0: Suele
1: solamente
0: pasar.
1: Que no sé cómo explicarlo, el señor ya estaba muerto. Saludos.
0: Saludos, querido Oscar, gracias por mandarnos tu historia. Mira, suele pasar, yo he escuchado a muchas personas que han contado ese tipo de historias de personas que han fallecido, que tienen semanas, meses, incluso meses. Y pasa esto, personas que tal vez no lo conocen, pero que son algo de un amigo, un familiar, llegan a describirlo y dicen este tipo de cosas. Oye, pues sí, es mi papá. Oye, pues sí, es mi hermano, mi tío, lo que tú quieras. Pero él ya está muerto. 9:14, señoras y señores, voy a música, regreso. Yo sigo esperando tu historia al 81-8010-1029. Esto es Noctámbulo Paranormal.

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0: 9 de la noche con 23 minutos. Ya estamos de regreso, señoras y señores, en esto que es Noctámbulo Paranormal. Hay ya unos minutos de despedirnos, pero no me puedo ir sin antes escuchar y leer los últimos, bueno, las últimas historias que nos están haciendo llegar a través del 81-8010-1029. Vamos entonces, primero que nada quiero hacerte, externarte la invitación a ti que me estás escuchando, a que si tienes algo que compartirnos, algo inexplicable, algo paranormal, que no lo entiendas, pero que te haya pasado, o no a ti, alguien de tu círculo social, de tu círculo familiar. 81-8010-1029. Buenas noches.
1: ¿Qué tal, Lo?
0: Buenas noches. Buenas noches.
1: No sabía si... No me animaba a mandarte el audio.
0: Ajá.
1: Es un tema familiar ya un poco largo.
0: Entiendo.
1: Hace ya 3 años falleció mi abuelita.
0: Uh-huh.
1: Paz descanse. Y ella cuando fallece, antes de que falleciera, pues ya había discusión entre mis tíos, ¿verdad? Por el cuidado de ella y todo eso.
0: Uh-huh.
1: Entonces ella fallece, la creman y la tenían ahí en la casa donde, la casa de ella, ¿verdad? Donde vivía con mi abuelo.
0: Uh-huh.
1: Entonces tenían ahí la urna y todo, y mi tía que vivía ahí junto con ellos,
0: sí,
1: decía que la veía, que ella andaba ahí. Entonces pues nunca se pusieron de acuerdo en dónde dejar la urna. No, nunca se cooperaron para tener algún lugar donde poderla dejar.
0: Uh-huh.
1: Entonces un día mi abuelo pues se llevó la urna y tiró sus cenizas. ¿En dónde? No sabemos, él sabe.
0: Uh-huh.
1: Las tiró, se quedó solamente la urna vacía en la casa. Entonces hace ya un año mi abuelo pues ya enfermó, él ya tiene 90 años.
0: Sí.
1: Ya casi no camina. Y ahora él está en la situación que estaba mi abuela, ¿verdad? Y está pasando exactamente lo mismo. Mis tíos ahí pelean por a ver quién lo cuida. Pero aquí lo raro es que mi abuelo comenta que no lo dejan dormir.
0: No lo dejan dormir.
1: En las noches él dice ver a mi abuela, pero... me senté a platicar con él porque a mí no me contaba, le contaba a mis tíos.
0: Uh-huh.
1: Y me senté a platicar con él, le pregunté qué es lo que le pasaba, que si la veía, así. Pero me dice que él ve a una sombra.
0: ¿Qué hora
1: una es? Sombra que la ve, la silueta.
0: Okay.
1: Pero que es oscuro y que le golpea el brazo o lo jala de los pies, pero que no le habla, no le dice nada, que solamente pasa o se sienta al lado de él. Y esto pasa con mis tíos ahí presentes, o sea, ellos están dormidos y entre la madrugada es cuando sucede esto. Entonces él dice que pues sí le da miedo, ¿verdad? Pero que sí, que es muy seguido que pasa eso. Entonces algunos tíos dicen que puede ser que sea mi abuela. Yo le digo que no creo que sea ella, a pesar de los problemas que tuvieron y todo, y de que hizo lo que hizo. Yo pienso que mi abuela ya está descansando.
0: Wow.
1: Y no pienso que sea ella.
0: No,
1: entonces
0: no,
1: no. No sé tu punto de vista o tu opinión, pues, qué es lo que podría ser.
0: Pues mira, claramente...
1: Salúdalo.
0: Gracias, mi rey, gracias por... Primero que nada, gracias por compartirme tu historia. Yo sé que batallaste un poco porque, como dices, es muy personal. Ahora, cabe aclarar Yo agradezco mucho que me pregunten, pero yo aclaro, no soy ningún tipo de experto, etcétera. Pero, por lo que nos dices, es evidente que tu abuelita no es. Y muchas veces llegamos a confundir, yo creo que alguna vez llegué a platicar esta experiencia de una amiga, de una conocida. Falleció su hermana, chiquita, y ella en una carne, en una reunión nos comentó de que, oye, pues me pasa esto, pero yo no tengo problema porque sé que es mi hermana y nada más le digo que no quiero jugar y me deja en paz. Otra conocida de ahí, que es muy experta en esos temas, dijo, no, reina, no es tu hermana y estás abriendo un portal. Entonces, ¿a qué voy con esto? Muchas veces nos confundimos y llegamos a caer en la ignorancia de decir, bueno, pues puede ser a lo mejor un ser querido fallecido, en este caso tu abuela, pero no, tu abuelo lo describe tal cual. Es una sombra, negra, no le habla, lo golpea. ¿Sabes? Tu abuela no es. Entonces, pues ahí yo creo que sí es tomar más seriedad en eso. Pero bueno, hay locutores aquí que... ¿Qué te digo? Hola, buenas noches, dice por acá Lalo. No trabajo en un hospital, no soy policía, pero te quiero contar esta breve historia. Un día yo iba saliendo de un supermercado que está enfrente de la clínica del IMSS 34 en cardiología, ubicada en la avenida Lincoln. Al momento de incorporarme a la avenida Lincoln, pasas el semáforo de la estación de la Ecovía. Ya era muy noche. Eran casi las 11 de la noche. Por lo cual estaba sola la avenida y solamente veía a una persona en la parada del camión que está enfrente de la estación. Entonces, veo que la persona se agarra a correr de la parada del camión hacia el medio donde estaba el carril de la Ecovía. Yo, al ver que se me atraviesa, freno de golpe. Y yo, al ver que la persona llegó al medio de la Ecovía, solamente se desvanece. Fue raro. Mi familia no lo vio. Fui el único. Y sí me entró mucho temor, ya que fue la primera cosa paranormal que me llegó a pasar. Pues muchas gracias, hermano, por compartirnos tu historia también. Gracias. Eso fue en la Ecovía. 9:31. Voy a música. Regreso. 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

0: Son las 9:40 p.m. Vamos a escuchar las últimas historias de la noche de hoy, lunes 25 de mayo. Buenas noches.
1: Hola, buenas noches.
0: Buenas noches.
1: Pues para contar mi historia.
0: Adelante.
1: Es acerca de una persona que quería mucho.
0: Uh-huh.
1: Cuando estaba en mi niñez.
0: Ok.
1: Me tocó que falleció un tío. Y pues mis papás no me quisieron llevar al velorio ni al entierro, por mi edad, que era muy pequeña. Por la noche yo estaba dormida, de esas veces que te giras en la cama y ves que hay algo alrededor de la puerta.
0: Uh-huh.
1: Y vi parado a mi tío, me estaba sonriendo.
0: A tu tío.
1: Tenía exactamente la misma ropa que tenía cuando lo enterraron. Se la describí a mi mamá al amanecer y me dijo que sí, efectivamente así lo habían enterrado. Y pues,
0: wow,
1: me dice que lo más probable es de que se haya ido a despedir de mí.
0: Tal vez sí. Muchas gracias por compartirnos tu historia. Dice por acá, hola Lalo, buenas noches, siempre te mando mi historia, pero no he tenido la oportunidad de escucharla. Y nos reenvía el audio. Vamos a ver si no es una historia. No, ¿verdad? A ver, buenas noches.
2: Hola, ¿qué tal, Lalo? Buenas noches.
0: Buenas noches.
2: Oye, fíjate que a mí me sucedieron ciertas cosas justo en casa de mis papás.
0: Uh-huh.
2: No sé, una vez me dijeron que tal vez era por mi forma de ser, que era una persona muy tranquila.
0: Uh-huh.
2: Pero, por ejemplo, desde que estaba chiquito yo veía cosas de la ventana para afuera. Me acuerdo que una ocasión nos estábamos acostando, yo me dormía pues con mis hermanos juntos en el mismo cuarto.
0: Uh-huh.
2: Y me acuerdo que yo veía un estilo monje todas las noches en la ventana que daba hacia el patio de atrás.
0: Uh-huh.
2: Porque en la casa de atrás había un árbol viejísimo, viejísimo.
0: Uh-huh.
2: Y yo veía un monje, bueno, estilo monje como lo recuerdo. Pero fíjate que de ahora que estoy, que crecí, que estaba más grande, hace, uh-huh, tenía como unos 17, 18.
0: Sí.
2: Pues la casa de mis papás es de 2 pisos. Pero mi hermana se casa y pues se junta y yo fui el único que se quedó en el segundo piso. En el piso de abajo pues duermen mis papás y en el otro cuarto de al lado duermen.

0: mi hermano o dormía mi hermano, y yo era el único que dormía en la parte de arriba. Había dos cuartos y una estancia, pues yo era el único que dormía en el cuarto ahí en la segunda planta. Y fíjate que una ocasión, a mí no me gusta dormir hasta la fecha, no me gusta dormir con la puerta abierta, no sé, no me da buena vibra. Y una ocasión de calor mi mamá me dijo, oye, pues duérmete con la ventana y la puerta abierta para que corra el aire. Pues yo le hice caso, dije, bueno, pues X. Pues ándale, cuando me acosté a dormir,
1: Sí.
0: tenía la puerta abierta y yo estaba menseando en el teléfono, estaba perdiendo tiempo en lo que me daba sueño y escuché unos pasos subiendo las escaleras. Ya te estoy hablando como a la 1 o 2 de la mañana, yo creo por ahí. Y yo dije, ese es mi papá, mira, he venido a checar. Y ya me dormí. Y pues no hice caso, dije, no, pues lo voy a dejar que llegue. Pues escuché los pasos hasta las escaleras y luego ya no se escuchó. Y luego se escucharon los pasos de las escaleras a la mitad de la estancia, de la sala, y no se veía nada, estaba todo oscuro. Y luego, o sea, así, o sea, se fueron acercando, acercando, hasta que los pasos llegaron, entraron a mi cuarto, pero no había nadie. O sea, yo estaba escuchando claritamente los pasos mientras iban entrando. Y la verdad es que sí me dio bastante miedo porque los pasos llegaron a los pies de mi cama y yo sentía una presencia, pero no había nada, nada, nada, nada. Y ahí fue donde decidí apagar el teléfono y dormirme. Dije, no, no le voy a hacer caso. Pues la cosa se puso peor porque cuando ya apago el teléfono y me duermo, cierro los ojos para dormirme. Sentí y escuché los pasos de la, así por un lado de mi cama, de los pies a un costado, o sea, me quedó aquí a la altura de mi hombro. Y así como que, ¿qué hago? La neta me quedé como que chingado. Pues la verdad es que agarré mis cosas y me bajé rápido, o sea, no corriendo, pero me bajé caminando rápido porque pues se sintió muy, muy feo. Y me fui a dormir al cuarto con mi hermano, en la planta de abajo.
1: Sí.
0: Cuando entro al cuarto de abajo, me acosté en otro colchón, porque como el cuarto de mi hermano está grande, tiene dos camas, una sola y una de él. Pues me acosté en la otra cama. Y ya le digo, ¿estás despierto? Sí, aquí estoy despierto. Le digo, oye, perdón que me haya metido así nomás a tu cuarto. Le digo, pero es que escuché algo, güey. Me dice, ¿qué escuchaste? Y ya le dije, no, pues unos pasos,
1: Se
0: subieron
1: le
0: la escalera,
1: explicas.
0: luego la estancia y luego al cuarto. Y me dice, no manches, yo también escuché los pasos, pero yo pensé que eras tú. Dice, yo escuché los pasos cuando bajaron. Le digo, no, no bajaron, subieron.
1: Ojo, okay.
0: Me dice, pues yo escuché unos pasos y yo pensé que había sido tú que habías ido al baño. Y dije, no, pues quién sabe. Y hasta después, que ahorita que bajaste rápido. Le digo, no, es la única vez que he bajado, no había bajado en el transcurso de la noche, ¿no? Entonces mi hermano también escuchó los pasos.
1: Wow.
0: Y no manches. Y luego después, estaba yo hablando por teléfono con una amiga y yo estaba en la segunda planta y yo solo, con las luces apagadas hablando por teléfono. Y mi amiga me decía, oye, te están hablando, no vas a ir a hacer caso, si quieres te marco después. Y le digo, pues no, no me habla nadie, pues estoy yo solo aquí arriba. Es que se escucha que te están hablando. Y digo, ¿qué se oye? Y ella me dijo, no, pues se oye la voz de una señora ya grande, como viejita, que te está hablando. Jorge, Jorge, Jorge, así. Pero no había nada, o sea,
1: Sí,
0: ella lo escuchaba a través del teléfono,
1: pero
0: pero no había
1: estabas tú
0: nada ni
1: solo.
0: nadie. Y así me han pasado varias cosas que si te
1: No,
0: sigo contando no
1: no me imagino,
0: termino.
1: hermano, gracias.
0: Pero, ay, no. Y cada que contamos eso, en una noche así de suspenso ahí en la casa, pasa algo. Se prenden los focos de un cuarto o se apaga algo o
1: Qué loco.
0: X cosa.
1: Wow. Gracias, mi rey. Gracias por mandarnos tu historia. Sí, yo creo que sí. Si dices que te pasan mucho o que tienes muchas anécdotas de ese estilo, es evidente que me interesa escuchar más. 9:47, lunes 25 de mayo. Yo soy Lalo Rosas, arroba Lalo al aire. Esto es Noctámbulo. Noctámbulo Paranormal.

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9:54, señoras y señores, es momento de despedirnos. Muchísimas gracias por haber sintonizado Digital 102.9. Recuerda que este espacio se transmite dos veces a la semana, lunes y jueves, de 8 hasta las 10 de la noche. Tenemos un Instagram oficial de la estación, mejor dicho, del programa, @NOCParanormal, NOC de Casa Paranormal. Ahí en el apartado de casos puedes ver todo lo que nos han mandado, fotos, videos, audios, etcétera, de los relatos que nos mandan. @NOCParanormal, @LaloAlAire. Ya nos vamos. Esto fue Noctámbulo Paranormal. Que duerma rico. Sí es. Si es que puedes.

0: y nos vemos en la próxima en Digital 102.9. Hasta entonces, sigan brillando.
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4: Hola, hola, bienvenidos. ¿Cómo están? Estamos hoy en un nuevo episodio de Ya Oíste. Hoy les traigo un tema muy interesante, poco conocido, que incluso yo al momento de investigar, la verdad me quedé con muchísimas dudas. Y tener el privilegio el día de hoy de poder contar también con un especialista en el área es algo que, wow. O sea, definitivamente vamos a aprovechar y vamos a sacar todas esas duditas. Es un tema que, pues no creo que muchos hemos escuchado, yo me incluyo en esa parte, es la lucidez terminal. Pero para yo no quitarle la palabra a nuestra querida invitada, a nuestra querida doctora Adriana Baltasar Bastidas, una especialista en geriatría y cuidados paliativos. Bienvenida, doctora, ¿cómo se encuentra?
8: Muchas gracias, muy contenta, muy feliz de poder estar aquí el día de hoy para compartir este tema que me gusta mucho, me apasiona y creo que es importante que lo conozcamos.
4: Pero antes que nada, me gustaría que nos explicara un poquito a qué se relaciona o qué es la lucidez terminal, porque yo me imaginaba una cosa y ya cuando leí, pues era completamente otra.
8: Claro, mira, la realidad es que la lucidez terminal es un episodio súbito, inesperado de claridad mental y como de un aumento súbito de energía en un paciente que ya está en el contexto de una enfermedad terminal, ya en una situación pues al final de la vida o previo a la muerte. Este episodio pues es súbito, dura generalmente un periodo muy corto de tiempo y lo importante es que se presenta una conexión como muy inesperada, muy súbita, pero a la vez relevante, tanto para el paciente como para quienes lo rodean, ¿no?
4: Claro.
8: Imaginémonos, la situación de lucidez terminal es cuando yo tengo a un ser querido, a un, pues sí, vaya, un enfermo, un ser querido, que ya tiene una enfermedad pues muy avanzada, en un estadio terminal prácticamente, que ya sabemos que quizá el final se acerca,
4: okay,
8: que ya tiene cierto grado de desconexión con su entorno, que quizá ya no logramos entablar una conversación con él, ya no nos contesta quizá nuestras preguntas, ya no nos pide alimento, líquido, etcétera, y de repente de manera súbita tiene un rush de energía, tiene otra vez entabla una conversación, otra vez logra comunicarse con nosotros, nos pide alimentos, nos pide un refresco, nos pide algo que antes ya no hacía.
4: Ya no.
8: Eso es la lucidez terminal.
4: Estaba viendo que en este tipo de situaciones, pues lo impactante es para la persona también que lo está acompañando, ¿no? Porque creo que piensa que todo volvió a la normalidad, ¿no? Entonces yo creo que ahí es un tema pues delicado en el aspecto en el que, pues, claro, ¿quién no quisiera ver a su familiar volver otra vez a hacer sus actividades, que salga de esa enfermedad? Pero lo que estábamos leyendo y lo que estamos platicando, doctora, es que a veces pues es cuestión solamente de horas o de días, ¿no?
8: Exacto. Generalmente cuando nos enfrentamos a un episodio de lucidez terminal, nos está indicando que seguramente el final ya se acerca. Uh-huh. Una realidad es que es imposible predecir cuánto tiempo nos queda de vida.
4: Claro.
8: No hay forma, no hay alguna forma que con certeza nos ayude a esto, ¿no? Si bien hay algunos factores pronósticos y algunas puntos, a lo mejor parámetros de laboratorio, parámetros clínicos, etcétera, que nos orientan a que el final ya se acerca, la realidad es que muchas veces los pacientes no se comportan como en los libros y pues desafían, ¿no?, a estos pronósticos. A veces el fallecimiento puede ocurrir pues en las siguientes horas, en los siguientes días, 7 días, o a veces no. A veces los pacientes pues desafían esas posibilidades y lo que pareciera ser un episodio ya de lucidez terminal, pues no, resulta que fue simplemente una lucidez paradójica, se llama, cuando, cuando ya no es, no ocurre la muerte de manera inmediata, ¿no? Sino que a lo mejor presenta esta lucidez y el fallecimiento puede ocurrir en meses incluso.
4: Pero ahora, por ejemplo, doctora, estábamos hablando de enfermedades terminales, ¿no? Uh-huh. Y hay, por ejemplo, una estadística, perdón, de la edad en la cual se presenta más este tipo de lucidez terminal.
8: Sí, generalmente se ha observado que predomina en pacientes ya adultos mayores, en pacientes geriátricos, y específicamente se empezó a observar este fenómeno en pacientes con enfermedades neurodegenerativas.
4: Okay.
8: ¿Como qué? Como las demencias, la enfermedad de Alzheimer, la demencia vascular, las demencias mixtas, otro tipo de condiciones ya de deterioro cognitivo. En estos pacientes como tal se empezó a observar los cuadros de lucidez terminal. Por lo tanto, pues es más frecuente que un paciente presente lucidez terminal ya en edades avanzadas, ¿no? Estamos hablando 80 años o más. En realidad, cualquier paciente que presente una enfermedad terminal propiamente, uh-huh, llámese un cáncer en un estadio avanzado, una insuficiencia orgánica, por ejemplo, una falla cardíaca, una enfermedad renal crónica, una enfermedad hepática avanzada, etcétera. Cualquier paciente que se encuentre en esa situación de terminalidad o al final de la vida puede presentar un episodio de lucidez terminal, aunque pues se ha observado o se ha descrito con mayor frecuencia en pacientes mayores con demencia.
4: En la parte psicológica o emocional, ¿cómo es que lo estudian o lo abarcan? Porque creo que es un poquito más, lo vemos en físico, ¿no?
8: Claro.
4: Que me duele algo, tengo malestar, pero ¿cómo? O sea, esa es una parte muy interesante, doctora.
8: Fíjate que en el ámbito de los cuidados paliativos, que es como mi área de especialidad, además de la geriatría, realizamos una evaluación de varias esferas del individuo, ¿no? De la persona. Una esfera biológica, que estamos hablando justo de los síntomas físicos, el dolor, náusea, vómito, sueño, etcétera. Los síntomas emocionales o psicoemocionales, que estamos hablando ahí de cómo afronta su diagnóstico, cómo afronta una pérdida, posibilidad de trastornos de ansiedad, de depresión, incluso el duelo anticipado, ¿no?
4: Claro.
8: De saberse perdiendo su estado de salud. Y también abordamos la esfera espiritual, que muchas veces en la medicina pues difícilmente la abordamos, ¿no? Y en cuidados paliativos sí es súper importante realizar el abordaje de esas creencias que tiene el paciente, ¿no? Si es una persona que se considera espiritual, si tiene alguna creencia, alguna religión.
4: Okay.
8: Espiritualidad va mucho más allá de la religión.
4: Claro.
8: Pero bueno, es como una esfera muy importante también que evaluamos. Y ahí pues vaya en el aspecto psicológico o emocional, es donde pues vamos indagando este tipo de síntomas, ¿no? Si el paciente presenta algún cuadro de depresión, compatible con depresión, con ansiedad, con este duelo anticipado, ahí es donde nos vamos dando cuenta y pues por supuesto, al darnos cuenta, logramos integrar un diagnóstico y dar un tratamiento en esa situación.
4: Antes de terminar, doctora, a mí me gustaría que, pues, no sé qué mensaje.

0: Objetivo es siempre acompañar y aliviar síntomas, ¿no? Aliviar síntomas físicos, emocionales, espirituales, este sufrimiento, para dar confort, para dar calidad de vida, calidad de muerte también. Y creo que un punto bien importante es que como profesionales de la salud, nadie nos enseña a afrontar la muerte. Esa es la realidad. Tal vez los que estamos en el área de paliativos lo sabemos hacer.
1: Claro.
0: Pero en medicina nos enseñan a curar, siempre a curar. Y pues no siempre podemos curar
1: Curar.
0: alguna enfermedad. Y es importante que cuando ya no podemos curar, entonces siempre acompañemos, siempre busquemos dar confort, calidad de vida, aliviar síntomas, acompañar. Eso es la clave. Es un tema delicado, pero muy bonito. Y creo que se presta reflexión.
1: Así es, y pues muchísimas gracias. Esperemos verla aquí de nuevo, doctora. Y gracias a todos los que se quedaron hasta esta parte del podcast. Nos vemos en el siguiente episodio. Gracias, doctora. Y hasta pronto. Yo soy Génesis Sainz. Esto fue un episodio más de Ya Oíste. Adiós.
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3: La Secretaría de Seguridad Pública de Guadalupe recibió la certificación policial ciudadana Certipol, reconocimiento que acredita a la corporación por cumplir con estándares nacionales en materia de seguridad y desempeño policial, además de colocarla entre las 5 mejores policías municipales de México. Con esta evaluación, Guadalupe se convirtió en el primer municipio de Nuevo León en cumplir con la totalidad de los indicadores requeridos por la certificación, la cual revisa procesos internos, actuación de los elementos, controles de confianza, capacitación y atención a la ciudadanía. Durante la entrega del reconocimiento, el alcalde Héctor García destacó que uno de los principales objetivos de la administración ha sido fortalecer la profesionalización de los cuerpos policíacos y mejorar la cercanía con la población. La certificación avala el trabajo operativo y administrativo realizado por la corporación municipal, además de reconocer las estrategias implementadas para reducir delitos de alto impacto y patrimoniales en el municipio. Mi nombre es Jesús Esquivel.
4: Deportes. Tras unas emocionantes semifinales de conferencia en la NBA, en la que cayeron los Pistones de Detroit, primeros del este, y Los Ángeles Lakers en el oeste, quedaron listas ya las finales de conferencia de esta liga, con el anticipado partido entre San Antonio y también el Oklahoma City. En el este, el conjunto de los Knicks de Nueva York, terceros de esta sección del este, avanzaron a la final con una sobresaliente actuación en las semifinales, que ahora se medirán al equipo de Cleveland, que eliminaron a los Pistones. Informó para ABC Deportes Andrés Guerra.
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5: Fátima Bosch rompió el silencio y deslindó públicamente de Giovanni Laguna, el maquillista señalado de presuntamente agredir a Miss Venezuela Global 2025 en Cannes. La actual Miss Universo aclaró que Giovanni no es su maquillista personal y explicó que fue asignado por protocolo de la organización durante su viaje al Festival de Cannes. Además, Fátima aseguró que no conocía previamente al estilista y pidió que no la relacionen con la polémica ni con las acusaciones que actualmente enfrenta en Francia. El caso sigue generando controversia luego de que Andrea del Val, Miss Venezuela Global, denunciara públicamente la presunta agresión y mostrara lesiones en videos que rápidamente se hicieron virales en redes sociales.
6: Ale Burnes para ABC Noticias. 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

0: las 7 de la mañana con 6 minutos. Bienvenidos a la Pijama Morning Show. Hoy, martes 26 de mayo del 2026. Señores, buenos días. Los acompaño de aquí hasta las 10 de la mañana. O lo que queda de mí. Ando muy lastimado de mi garganta. No he parado de trabajar. Digo, bendito Dios, hay trabajo, pero desde el viernes hasta, pues, hasta el otro domingo. No vamos a parar. Entonces, pues sí, te lastimas de no estar callado un ratito, estar hable. Y ayer que nos tocó hacer el programa desde la calle, fue pesado, fue muy pesado. Entonces, aquí estamos. Voy a tratar de no hablar tanto, porque si no, me voy a tronar por completo. Y ahora sí ya voy a andar. Voy a estar como, ¿cómo se llama el personaje de la Mole? ¡Qué alegría! Mira, me sale igualitito, sin forzar la voz. Bueno, entonces voy a empezar a tomar lista a esta hora de la mañana. Buenos días a todos. Hoy 26 de mayo, precaución al manejar. Prácticamente todo el pavimento está mojado. Llovió en la madrugada. Aquí en el centro de Monterrey está seco, como que aquí como que no llovió tanto. Pero por lo menos en la parte oriente llovió, y llovió algo pesadito. Pero bueno, vámonos con mensajes. ¿Cómo andan, chamacos? Buenos días. Los escucho.
1: Hola, Cocolocho, somos María José y José Carlos. Vamos camino a la cárcel.
2: Buenos días, Cocolocho. Soy Dana, ya voy para la cárcel.
3: Cárcel.
2: Está un día lluvioso, muy lluvioso.
0: Muy lluvioso. ¿Ya?
2: Cállese, hombre horrible. Hay mucho tráfico, bye.
4: Cállese, hombre horrible.
5: Hola, Cocolocho. Mi nombre es Emma.
6: Y yo, Mateo.
0: Oye, ese niño no es igual que yo.
5: Ya estamos presentes aquí.
7: Hola, Coco. Me llamo Mía. Mi mamá es transporte. Se llama Juan.
0: Sí, señor.
8: Cocolocho,
9: ya no vamos para la cárcel. 6-7.
8: Hola, Cocolocho, ya me voy a la cárcel. Cállese, hombre horrible.
4: Cállese, hombre horrible.
10: Hola, Cocolocho, soy Eric, voy a la escuela. La televisión me respeta, se ríe conmigo, no de mí.
11: Buenos días, Cocolocho, soy Ana Mar, ya voy a la cárcel. 6-7.
12: Hola, Coco, soy David, ya voy para la escuela. El viernes te mandé los países que me faltan para que los intercambies.
13: Buenos días, Coco, soy Ani, presente, ya voy a la escuela. Que tengas un bonito martes. Sí, señor, voten por mí.
14: Hola, Cocolocho, mi nombre es Miranda, mi hermanita menor se llama Bianca, ya voy para la cárcel. 6-7.
15: Hola, Cocolocho, buenos días, me llamo Teo, ya voy a la cárcel. 6-7.
16: Cocolocho, ya me compraron sobres para llenar mi álbum, ¿tú ya tienes?
0: No, hombre, yo no tengo ni un sobre.
17: Cocolocho, soy Emma, ya voy para la escuela.
0: ¿Saben qué pasa de lo del álbum Panini y todo ese rollo? Que parte del por cual ya Panini ya no va a hacer los álbumes es porque la gente a nivel mundial se ha quejado que ya es muy difícil. Vengo, traigo la voz. Es muy difícil ya llenar el álbum. O sea, es complicado. O sea, le tienes que invertir un buen de varo cuando antes, pues a ver. Si te están diciendo que compras una cajita con 100 sobres, ¿y cuántas trae? 7, ¿no? 7 barajitas cada sobre, ¿o cuántas trae cada barajita? Bueno, no sé, pero supone que con una caja podrías llenarlo porque no se repiten. Y sin embargo, si se repiten y terminas con 200 barajitas ahí repetidas, y pues no lo llenas, güey. Y la caja te vale como 2,000 baros o más. Entonces, ese es uno de los motivos porque ya, nomás hasta el 2030... Panini va a ser el que va a estar haciendo el álbum, y ya lo va a hacer una empresa ahora americana para que lo puedan llenar bien fácil.
18: Hola, Cocolocho, ya voy para la cárcel.
3: Mando saludos a Santiago. Hoy tengo tenis nuevos, sí, y unas calcetas nuevas. Hoy tengo partido, mando saludos a Santiago. Hay mucho tráfico.
6: Hola, Coco, buenos días. Soy Rebe, ya voy para la escuela. Bye.
9: Hola, Coco Locho, ya me voy para la cárcel. Sí.
18: Hola, Coco Locho, aquí venimos con el pelón del transporte. Ya vamos para la cárcel. La televisión me respeta, se ríe conmigo, no de mí.
19: Hola, Coco Locho, soy Edel. Ya vamos directito a la cárcel. Estoy presentando. ¡No!
20: Hola, Coco Locho. Ayer abrí un sobre de mundial con mis amigos y me salió la ninja mal.
0: Últimos mensajes, hoy nomás la voz que traigo. Últimos mensajes.

El día de hoy, martes, voy a poner una competencia, pero no va a ser una competencia del mismo artista, pero sí del mismo, digamos, género, misma época. Y ayer se me ocurrió decir, ¿por qué no? Vamos a ver quién es quién. Y mañana miércoles la voy a replicar con otras bandas. Y luego ya el jueves sí nos vamos con el mismo artista y el viernes igual. Así que en la competencia, el día de hoy, tenemos...

0: perro.
1: ¡Vámonos! ¿Qué mood trae el día de hoy? ¿Control machete, genitálica o inspector?
2: Buenos días, control machete.
1: Se adelante, control machete, ¿por cuál?
3: Coco, cabrito, vudú.
4: Buenos días, Coco. Ay, sí, señor, sí, señor.
5: Cabrito, vudú.
1: Cabrito, vudú lleva dos. Dos, sí, señor,

0: Buenos días, Coco. Sí, señor, de control machete.
1: Lleva cuatro, aquí se puede decidir por cuál.
2: Cabrito vudú.
1: ¡Ay, 4-3!
3: ¡Señor! Hola, Coco Locho. Control machete.
1: Vamos a regresar con más. Buenos días a todos. Ahí viene Cocolocho. Son las 7 de la mañana con 19 minutos. Están escuchando la Pijama Morning Show a través de la número 1.

0: Bueno, señores, ahí está la gente de Control Machete. Se llamó Sí Señor. Buena rola, buen álbum, ¿eh? El álbum era padrísimo. Y no también comprendes Méndez y obviamente todos los sencillos que le pegaron de ese primer álbum. Era de los más cotizados junto con el del Gran Silencio en esa misma época, 97 por ahí, 98. Grandes bandas. 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
1: 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Dejan la botana.
0: Hijo de Sampaio, Climaco, compadre, descansa el señor. Fue a mi escuela, güey, fue a mi escuela. Pero, locutor, dime el favor de decir. Son las 7:23, 7:23. Muchas gracias. Y que siga la música en digital en el centro de Monterrey.

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5: 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Esa Mamalucha es una... Nos trae un chorro de tips. Vamos a ir a más, señores. 7:46 minutos. 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
2: La audiencia de vinculación a proceso de José N., propietario de Proyectos 9, programada para este lunes por 6 casos relacionados con el presunto fraude inmobiliario, fue reprogramada para el próximo 28 de mayo. De acuerdo con la información proporcionada, la diligencia en la que se abordarían estos casos vinculados al desarrollo Amarillo Moca, uno de los 8 inmuebles señalados en este presunto fraude, estaba prevista para las 9:30 horas. Sin embargo, fue diferida luego de que la defensa argumentara no conocer a detalle y el expediente. Además, los representantes de la Procuraduría de Adulto Mayor no lograron conectarse a la audiencia, pese a que las víctimas son personas adultos mayores. La próxima audiencia estaba programada para el 27 de mayo y corresponde a 4 casos relacionados con el inmueble Sol. Sin embargo, se prevé que también sea diferida. Mi nombre es Jesús Esquivel.
1: Información nacional.
3: La presidenta consejera del Instituto Nacional Electoral, Guadalupe Tadei Zavala, respaldó la iniciativa presidencial que busca crear una comisión de verificación de integridad de candidaturas a efecto de que no se cuelen como aspirantes a cargos de elección popular personas vinculadas al crimen organizado. Sin embargo, Guadalupe Tadei precisó que no sería el INE quien decida a quienes se deba bajar de la contienda electoral por sospechas de supuestos vínculos con la delincuencia.
4: El INE no puede ni debe convertirse en juez y parte de una contienda política. Nuestra función constitucional es organizar elecciones, garantizar condiciones de equidad, certeza, legalidad y transparencia. Nuestra función no es validar la integridad de las candidaturas ni calificar los antecedentes de las y los aspirantes. Si el marco legal obligara al INE a asumir funciones que impliquen juzgar o determinar por cuenta propia la probidad de una persona, se colocaría a esa autoridad electoral en el centro de la disputa política.
3: Para ABC Noticias, Felipe Barrera Jaramillo desde la Ciudad de México.
1: Deportes.
5: Novak Djokovic volvió a hacer historia en Roland Garros al convertirse en el jugador con más participaciones en torneos de Grand Slam, alcanzando su aparición número 82 y superando las 81 del suizo Roger Federer y el español Feliciano López. El serbio debutó en París frente al francés Giovanni Deschi y aunque perdió el primer set, logró reaccionar para quedarse con la victoria. Djokovic, de 39 años y ganador de 24 títulos de Grand Slam, buscará conquistar ahora en Roland Garros el título número 25 de su carrera y romper otro récord histórico. Informó para ABC Deportes Andrés Guerra.
1: Espectáculos.
6: BTS estará presente en los American Music Awards 2026 y el ARMY ya está contando las horas. La agrupación surcoreana tendrá una aparición especial durante la ceremonia de este 25 de mayo desde Las Vegas, aumentando los rumores sobre una posible presentación sorpresa. Los AMAs comenzarán a las 6 de la tarde, hora del centro de México, y podrán verse en vivo a través de plataformas digitales. Además, fans esperan que BTS interprete música de su nuevo era, Arirang, luego del fenómeno global que provocó su regreso este 2026.
7: Ale Burnes para ABC Noticias. 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

entrevista y además hoy seguimos en la Semana de los Celos. ¡Semana de los Celos! Hoy vamos a hablar de los celos de las suegras, de los suegros. Cuando el suegro o la suegra tiene celos por ti, hoy vamos a hablar de eso. Así que preparen su mensaje de WhatsApp, 818-010-1029, para que obviamente usted pueda participar, ¿ok? 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

0: Consultas, tenemos a la licenciada Rocío Palomino, que hoy vamos a hablar de algo importantísimo, que es el tratar de leer de una forma que nos guste, leer de una forma rápida, de leer sin tropezarnos al momento de leer. Pero creo que lo más importante, licenciada, es el que retengamos esa información. A ver, si ahorita vemos una información en la calle, los que vamos ahorita en el tráfico, los que van ahorita hacia el trabajo y ven alguna información que les interesa, en lugar de tomarle foto, porque es lo que hacemos, tomarle una foto para que se nos olvide, es ver el teléfono o ver la información y que tu cerebro lo almacene y lo procese. Para eso existen técnicas americanas. Normalmente la gente lee 200 palabras por minuto, la gente que le gusta leer. Hay otros que leen 40, 80 palabras por minuto y es súper lento, pero sin embargo las 200 no son suficientes. En técnicas americanas, licenciada, pueden llegar a leer hasta 2,000 palabras por minuto. ¿Cómo está? Buenos días.
1: Muy buenos días. Efectivamente, Coco, nosotros somos Técnicas Americanas de Estudio, una institución educativa ya con 43 años a nivel internacional. Aquí en Monterrey tenemos 22 años, en septiembre cumplimos 22 años, formando estudiantes y profesionales para ser lectores de alto rendimiento. ¿Qué es un lector de alto rendimiento? Como bien comentas, aprendimos a leer de niños con una técnica tradicional, palabra por palabra, de izquierda a derecha. La mayoría de personas no lo sabe, pero lee lento y comprende poco. ¿Y cómo te das cuenta de eso? Cuando te toca leer dos veces, tres veces, para poder entender, y más aún si tienes que retener. Entonces, hoy te traigo mencionarte cinco beneficios que te va a traer el tomar técnicas americanas de estudio. El primero, que vas a ser un profesional o un estudiante más eficaz y más productivo, porque vas a poder leer documentos, libros, artículos científicos, obviamente liberando horas de tu tiempo para tener otras actividades. Además, vas a mejorar la comprensión y retención, porque entrenas tu cerebro. Fíjate que el cerebro se entrena, al igual que el cuerpo, para procesar información más rápido, reduciendo la distracción y aumentando tu retención al 100%. Aumentas tu enfoque, tu concentración, eliminando esa vocecilla, esa subvocalización que tienes, y vas a concentrarte aunque haya ruido. Además, desarrollas tu mente, fortaleces conexiones neuronales, mejorando tu agilidad mental, tu capacidad de análisis, tu inteligencia. Porque a veces no es que sepas o no un conocimiento a la hora de un examen, es que ni siquiera entendiste la pregunta. Y por último, reduces el estrés, porque al procesar la información tan rápido, volúmenes de información, te van a permitir poder tener más tiempo libre y estar más disponible para otras actividades.
0: Para cualquier cosa, el tiempo libre, porque a ver, gente que trabaja, abogados, licenciados, arquitectos, ingenieros, los que están ahorita en un tema de maestría, ¿cuánto tiempo no se llevan en leer lo que les están pidiendo? Pasan hasta horas, 3, 4 horas, toda la madrugada a veces.
1: Exactamente.
0: Entonces, hoy en día lo pueden hacer súper rápido y lo más importante es que retienen la información. Escuchamos un testimonial que ha sido parte ya de Técnicas Americanas.
2: Mi nombre es Claudia Regina Villafuerte Casillas. Actualmente estudio en la Universidad Autónoma de Nuevo León en la licenciatura de Nutrición y estoy muy feliz de haber elegido este curso, ya que al principio se me dificultaba mucho el tema de leer, de comprender los temas. Hay mucha variedad y tienes que estar constantemente actualizándote, pero el hecho de que me trajeran y de aprender a leer correctamente, el comprender el 100% de todo lo que leía, fue lo mejor que me pudo pasar, ya que gracias a Dios pude pasar todos mis semestres y acreditarlo pues con mucha facilidad a comparación del principio. Pues lo recomiendo ampliamente para estudiantes, para personas mayores, para niños, que es de lo mejor.
0: ¿A partir de qué edad, licenciada, pueden ser parte de Técnicas?
1: Desde 8 años, que ya lean de corrido, estudiantes de secundaria, preparatoria, universitarios, como bien dices, profesionales. No esperen a necesitarlo, a que les surja, mira, voy a hacer la maestría, estoy batallando, perdí un semestre. Prevengan, tomen esta técnica antes de iniciar la carrera, antes de la preparatoria, para que tengan las técnicas adecuadas y puedan mejorar su rendimiento. 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
0: Perfecto. 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Ya nada más para cerrar, licenciada, ¿cuántas generaciones van?
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0: Gracias, licenciada, que tenga buen día.
1: Excelente día. 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
0: Ahí está el teléfono. Gracias, licenciada. Licenciada, regresamos con Cocolocho.
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Voy a tratar de no gritarles el día de hoy porque ando muy ronco. Ando muy ronco y ando mormado. No, ando mormado. Ay, no. Ayer fue un día muy complicado, pero aquí estamos. Aquí estamos y no nos vamos. ¡Buenos días! 818-010-1029. Hoy en las consultas, toda la semana va a ser de celos. Ayer estábamos hablando, ya ni me acuerdo de qué estábamos hablando ayer. Pero hoy hablaremos de los celos de la suegra. Celos del suegro, celos de la cuñada. Hoy en las consultas, celos.

0: cuando la suegra te cela.
1: Oye, ha llegado a puntos muy extremos lo que pasó hace unas semanas con la chica esta de que era modelo y que la suegra la desvivió, güey. Ay, no, qué feo que no te lleves bien con tus suegros y que el motivo sean los celos. O sea, que el suegro o la suegra te tenga celos, o la cuñada o el cuñado, o sea, los hermanos del vato, de la morra, no te quieran, güey, te tengan celos, ¿no? ¿Qué puedo hacer? ¡Vámonos!
2: ¿Me pueden repetir el número que dijeron ahorita?
1: ¿Cómo no, compadre? Ahí te va, el de técnicas. Ahí te va, papi, espérame, déjame te lo copio. Creo que será más ese punto de la suegra, ¿no? O sea, suegras hacia su hijo, o sea, hacia el la relación, la que la sufre más es la muchacha con su suegra que el muchacho con su suegro. O también, a ver, es que, no, digo, no he pasado por eso, yo me llevo muy bien con mi suegra y todo, pero pasa. 818-010-1029 para que me mande su mensaje, 818-010-1029. La bronca es que llega un momento en el que la suegra ya brinca la línea y el vato o la morra no hace nada. No, es que es mamá, que tiene que ser tu mamá, güey. Se está metiendo en la relación, no me casé con ella. Y la señora celosa. Ay, no, es que a mi niño no le gusta el arroz así. No le gusta el arroz rojo. Él es de arroz blanco. Y luego le pone platanito y se lo come de postre. Pero se va con el arroz rojo, no suena. No, así le gusta a mi sobrina. No, y la verdad, hoy no te ves muy guapa, que tanto que dices que te ves guapa en redes. Puro filtro, te gusta así, gente. Qué incómodo cuando la suegra te empieza a decir ese tipo de cosas. Qué incómodo. A ver, muchachas, platíquenme si han subido alguna situación así. Si han tenido alguna bronca así con alguna suegra o un suegro. Creo que, a ver, suegros creo que no hay. O sea, un suegro celoso, nah. La verdad, no mucho, pues. Digo, debe de haber. Por lo menos, yo no conozco a alguien, pero las suegras sí conozco varias. ¿Qué dices? No, güey, ¿en qué momento? ¡Ey, órale, porque tengo un chorro de comerciales! Y luego están quejando. No, vos viste mi WhatsApp. Si no pongo música de Calvin Harris. Todavía que estoy haciendo un esfuerzo por estar hablando porque se me va a quedar más ronco. Si no, me voy a música. Lo va a dar lo que dura la canción de Daniela Romo, que dura un minuto. ¿Se va a acabar? Ay, pues ya sé por qué. Dice que no tiene internet. Permítame. Imbécil. Es que ya se quedó trabado. Ahí está. Ya no aparece la leyenda esa. Ay, güey. Hoy te daré todo mi amor. Y luego le dicen a la suegra: oiga, suegra, el día de la boda hay que irse vestida de esta manera. Y se va vestida de lo que no debería. Se va vestida así, güey. No, güey.
3: Coco, yo tuve una exnovia que sus primos eran bien celosos. En una ocasión llegamos a una reunión y ahí se me acercaron.
1: Ajá.
3: Que no se te ocurra hacerle nada a mi prima y que la chinga de que esto y lo otro. Nambe, en ese ratito me fui y le dije, Nambe, quédate con tus pinches primos y tu familia. Ahí nos vemos, bye.
1: Yo sí lo he dicho, quédate con tus... Que no le haga qué, que no le haga qué, pendejo. ¿Qué? Dime, ¿qué? Si me la ando llevando ella, no a ti, güey. No, es que sí está... Cuando se mete la familia, con ese tipo de comentarios, no, yo sí los mando al chorizo.
4: Mi suegra siempre es así. Por ejemplo, si vamos a comer, de que todo lo, o sea, ella todo le prepara y le hace a él. Y está bien, pues es su hijo, ¿verdad? Pero, o sea, a mí es como que, tipo, oye, ahí sí te quiero servir. Y yo, ok. O sea, no tengo tema con eso, pero se me hace así como que súper random, ¿no? O, por ejemplo, hace siempre comentarios así de que le va, ya nos vamos, y le dice, ten, esto es para ti, de que unos dulces, pero, o sea, específicamente no para ti.
1: Oye, ¿por qué hablas bajito? Ahí va tu suegra, ¿verdad?
4: No sé, carne, de que ten, para que tú le hagas el lonche, para que le hagas el lonche, o para que le dices esto, o para que le hagas el otro, y yo así como que, güey,
1: que te hablas así,
4: que sí lo vives, o sea, yo solo lo ignoro ya, o sea, como que no le tengo importancia, pero siempre hace eso así como que... como que súper celosa con su hijo.
1: Pero es que
4: para todo.
1: A ver, digo, me imagino que ya tienes ya ratito casada con él, ¿no? Pero ¿por qué no le contestan? O sea, ¿por qué él quedarse callados? De que, mucho. No, aquí déjenos una. En la casa tenemos. No, llévaselo. Que no, entienda, necia. Así. Créeme lo que el día que le contestes, que lo sicones también a ella, va a dejarte de estarte hablando así. Nada, se agarra la golpe.
4: Ay, no, a mí me da súper vergüenza contestarle. No,
1: no, pues así te voy a seguir tratando.
4: No podría, sinceramente. Y ya, sí, tengo rato de casada.
1: Así te va a seguir tratando siempre. ¡Ah! Digo. No estoy llorando, ando ronco. Ando bien ronco ayer. Me trajeron en friega ayer. Dice Cocolocho, mi esposa dice que va a ser de esas suegras con su hijo. No sean así, ya. Más si ya están grandes. Si el vato ya tiene 50 años, ya está peludito, ya no, ya. ¿Qué andas haciendo eso? Ay, no, a mi hijo le gustan los frijoles en bola, pero de olla. No, compramos Isadora, señora. Así, les contestas y ya, güey, los mandas al chorizo.
5: Buenos días, Coco. Mi suegra es bien celosa, pero bien posesiva y bien celosa. Que mi esposo ya había tenido una relación y cortó por la culpa de mi suegra, porque se metía mucho. Cuando yo empiezo, yo le cuento las groserías que hacía mi suegra cuando él no estaba. Y él me dijo, mira, tú contéstale y yo te voy a defender a ti, yo te voy a dar tu lugar.
1: Así
5: y
1: es.
5: No, pues yo me agarraba con la suegra. Ahorita la fecha, mi suegra me tiene que decir a mí si quiere algo para que lo haga.
1: Se asusta.
5: Porque ya no le hace caso.
1: Se asusta la suegra.
5: Y me hace caso mejor a mí. Pero ahorita ya nos llevamos bien, pero sí fueron años así.
1: Se asusta la suegra, dice, oye, ¿te puedo decir? ¿Te puedo decir algo? ¿Qué puedo hacer? Agua para el sediento.
6: Buenos días. Oye, mi hermana tiene una suegra súper pasivo-agresiva todo el tiempo. Hasta que un día...
1: No, va a estar bueno.
6: Ya discutiendo le dijo, no te quiero, no te voy a querer, nunca te voy a cobijar en la familia porque tú me robaste a mi hijo. Mi hijo era mío y tú te lo llevaste. Entonces nunca te voy a querer. Eres mi esposa, todo el tiempo. Ajá. Hasta que un día, ya discutiendo le dijo, ajá, no te quiero, no te voy a querer, nunca te voy a cobijar en la familia porque tú me robaste a mi hijo. Mi hijo era mío y tú te lo llevaste. Entonces nunca te voy a querer. Eres su esposa, pero nunca te voy a querer. Claro que mi cuñado pues se puso del lado de mi hermana, ¿verdad? Y pues bueno, ya fue una relación que se quebró con la suegra, pero ella mantiene que mi hermana se robó a su hijo y por eso nunca la va a querer, ¿verdad?

dice, no, dice que las suegras son cristianas, ¿va? Son las más mendigas, las más mendigas. ¿Qué cosas, güey? Imagínate que te digan eso. Voy a una canción y regreso con los mensajes de WhatsApp. Ok, regreso. No te voy a querer porque te robaste, mija. Ay, me vale, usted y su hijo me vienen maldito. Usted lo hubiera dicho así, mire. Agarre a su hijo y métaselo por eso.

0: el amor de Dios, ya que se quedan en Calvin Harris, ya que le digan que la música electrónica ya pasó de moda, ya rumba el chorizo, ya, ya. Un minuto de puch, puch. Pasó de moda, güey, la canción, digo, el género, puro tumbao. Puro Javi, que no se le entiende, pero puro de eso, güey. San Charlie, güey, puro San Charlie. Hoy estamos hablando. Hoy estamos hablando de los celos en la familia. ¿Usted tiene alguna bronca con alguna parte de la familia de su esposa, de su novia, de su novio? ¿Ha tenido algún detalle? Les escucho.
1: Hola, buenos días. Vengo platicando con mi esposa. Bueno, que mi mamá nunca fue metiche, pero le comento. Las mujeres se quejan de la suegra y cuando tiene un hijo hombre, se convierten en esa suegra.
0: Pues depende, pero no todas, güey. No hables de la fiesta si todavía no sabes cómo te va a ir. ¿Cómo era? Algo así, güey.
2: Saludos,
0: Coco
2: Nocho, así es mi suegra, tóxica, metiche, ponzoñosa, cizañosa,
0: oh.
2: Metichona, y no paró hasta que me separé de su hijo. Ay, se lo dejé un año sufriendo, y hasta que él también agarró onda que no basta con decir, así es mi mamá, ignórala, no, tiene que ponerle un alto, porque esos señores crecen porque los hijos o las hijas no le ponen un alto y no les dicen que tienen que respetar a sus parejas. Con respeto, ¿verdad? No es necesario que sean bruscos con las señoras, pero tienen que decirles. No tiene uno como nuera o yerno decirle a la señora, señora, tranquilízese.
3: ¿Qué onda, Colocho? Buen día. Oye, hablando de eso, allá donde yo vivía, con mis papás, enfrente había un camarada, se casó el vato y se llevó a la morra a vivir ahí con sus papás. Oye, pues un día de estos, la morra pues traía un segundo frente y la mamá del compa la torció en la calle. Oye, pues no creas que no le dijo nada en la calle, va, y la esperó que llegaran a casa. Le puso unos utazos, no. Cocolocho, nomás se veían los tehuacanazos hasta acá hasta la calle y los gritos. Oye, le sacó de los pelos a la calle, la morra la andaba trapeando en el piso. A la mera madre, nosotros no estábamos acá curándonos.
0: Curándolas.
4: ¿Qué onda, Cocolocho? Buenos días.
0: Buenos días, papá.
4: Oye, ayer de hecho estábamos platicando de esto en la oficina porque una compañera se va a casar y nos comenta que su suegra le dijo que tiene que irse a vivir una semana no. a casa de ella antes de casarse para que sepa cómo le gustan las cosas a su hijo, cómo debe de hacerle las cosas para que lo tenga feliz, que porque a su hijo le gustan todas las cosas perfectamente.
0: Oye, yo le voy a decir algo, yo le mando saludos a mi mamá, que a veces me oye y a veces no, por su problema auditivo que tiene. Pero mi jefa jamás, güey. O sea, yo cuando me largué de su casa, porque yo me salí primero a vivir solo, desde antes de los 30, porque mi papá me decía, que también le mando saludos a papá, papá que también ya es en las últimas, papá me decía, si, des,

0: puedes como hombre, me decía, a ver, güey, tú como hombre, si después de los 25 años no tienes estas tres cosas, eres un pendejo. Así me decía. Coche nuevo, o sea, propio. Casa y un buen trabajo. Si brinca a los 25 y no has tenido por lo menos una de esas, eres un pendejo. Así me decía. Imbécil, me decía, un imbécil. Bendito Dios, brinqué a los 25 y tenía las tres cosas. Y que a los 28 me largué, a los 27, 28, me largué de la casa de mis papás a mi casa, que es la que tengo ahorita. Pero yo nunca escuché a mi jefa que le dijera, ay, mira, a mi hijo le gusta así, y eso que mamá cocina muy rico, ¿eh? Pero ahora la Yoyis se la rifa y hay algunas cosas que dices, ay, no, mucho mejor que la jefa. No todo, ¿eh? Porque mamá hacía un flan muy rico, que nomás lo comía y, ay, cómo se me soltaba el estómago. Entonces yo no entiendo por qué las mamás son así, güey. Imagínate que mi jefa le hubiera hecho la yoyi y yo le dije, a ver, jefa, desde ahí la última vez ya no la vuelvo a ver. O sea, brincas tu línea, tú también le das el respeto a tu esposa.
1: Colocho, buenos días.
0: ¿Qué?
1: Fíjate que mi mamá siempre me contó que mi abuelita en paz descanse, cuando mis papás recién se casaron, pues estaban haciendo de sus cosas, ¿no? Empezaban a construir su casa. Y mi abuelita veía que mi papá llegaba a veces los sábados de que con azulejo o piso para poner en la casa, y mi abuelita luego corría así, aventaba lo que estaba haciendo y corría a la puerta y dije, ay, mijo, qué bueno que te hiciste eso, porque yo ando ocupando poner en el baño y no sé qué tanto. Y mi papá le decía, a ver, espérate, no, esto es pues, para la casa, para mi mamá. Y mi abuelita de que, ah, y no, dice, mamá, cállate, era una tiradera, porque mi papá en la mañana sí iba a seguir el trabajo, y mi abuelita eche madres en la mañana de que sí, pues apenas se casan y se olvidan de las mamás y que las pinches mueras y que no sé qué tanto. Entonces, mi abuelita nada más quería ser ella, pero pues bueno, ya paz descanse, Dios la tenga en su santa gloria. Saludos.
0: Cocinándose a fuego, ¿le? Ah, también con la abuelita. Digo, está bien. A ver, entiendo, abuelitas, mamás, las entiendo que, pues sí, se les va a subir. Hay un amor incondicional, obvio. Pero tampoco se pasen, o sea, llegar a ese grado, güey, tampoco vengan a más. O sea, ¿o será que a mí mi mamá no me quería tanto, qué? Oigan, tengo una pregunta, y es verdad. Eso que me decía mi papá se me quedó muy grabado porque cuando empecé yo a trabajar en esto en radio, me lo decía mucho. A ver, si llegas a los 25 años de edad y después de ese año, como hombre, después de los 25, no tienes tres cosas que son casa, coche y un buen trabajo, eres un imbécil, me decía. Bendito Dios, tenía a los 3, a los 27 y ya tenía todo. Pero les hago una pregunta, hombres. ¿Ustedes a qué edad tenían esas tres cosas? La verdad. Porque me decía, después de los 25 ya, güey, ya estás grandecito como para que andes con tus mamás. ¿O no vives con mamá, güey? Con mamá, imagínate tu novio que iba con tu mamá todavía. No, es que mamá está grande, no me puede ir de su casa. Hombre, sí, lárgate, güey. Dice, como la mamá de Marco Antonio Solís, que la presentaba como su novio, dice, no, esa no me la sabía.
2: Hola, Cocolocho, buenos días. Oye, neta, que veo los casos. No manches, así también es mi abuelita con mi mamá y mis tías. Piensa que tanto sus hijos como sus nietos somos de su propiedad, pero está loca. Porque a veces pasa que alguno de nosotros, sus nietos, se enferma. O no sé, o también tengo primos que no les va muy bien en la facu, así.
0: Ajá.
2: Y mi abuelita les echa la culpa a mis tías y casi les dice que no son buenas mamás y que tienen que aprender, güey, y hay cosas así.
0: No, muy complicado, la verdad. Mira, acá dice mi compadre a los 21, bien hecho, papi. Bien hecho, a los 21 sí debe de ser, güey.
3: Igual, Coco, para los 26 ya tenía casa, carro y buen trabajo.
0: Eso, güey, eso, así debe de ser, hombre. Porque decía, papá, mañana te agarras una morra. Y Dios no lo quiere, decía, eres papá, ¿qué vas a hacer? ¿Rentar? Rentar es malgastar tu dinero, siempre me lo dijo. Que hoy en día la tendencia, fíjense ese detalle, salió una estadística que decía que la tendencia hoy en día de los jóvenes es rentar más que comprar.
4: ¿Qué onda, Cocolocho? Buenos días. Oye, fíjate que yo a los 28 años me salí de mi casa, ya tenía mi carro y mi casa y un buen trabajo, porque también mi papá siempre me inculcó eso. No me dijo que a los 25, pero me dijo, tú antes de los 30, mínimo tienes que tener carro y casa.
0: Como debe ser, papi.
5: Cocolocho, buenos días. Oye, yo desde los 22 años ya tenía todo eso, Cocolocho. Ah, gracias a Dios.
0: Eso, güey, eso.
5: Y es una bonita familia.
0: Que conozco a varios y hasta locutores, güey, que tienen 30, 35 y no tienen que caerse muerto, güey.
5: Buenos días,
0: Coco. No voy a decir nombres de
5: mi niñez, me recuerdo que ellos, bueno, siempre nos cambiábamos mucho de casa porque lamentablemente mis papás todavía no tenían su casa. Entonces, yo crecí con eso, dije, lo primero que quiero es mi casa. Y gracias a Dios, a los 18 años ya tenía mi casita,
0: ¡sí,
5: mi
0: señor! Carro
5: y mi trabajo.
0: Ya bueno, como debe de ser, papi.
6: Oye, pues así la historia con mi papá también. Cuenta mi mamá que de chiquitas, por ejemplo, de que mi mamá le decía, oye, las niñas necesitan comprar zapatos y no tienen ropa y esto. Y la señora era de que no, primero a mí, primero cómprame a mí, mijo, y luego lo que sobre para tus niñas. O decía mi mamá de que, como que la señora primero le decía de que, ay, mira, pues yo le compré zapatos a las niñas, de que unos del mercadito bien chafos. Y pues lo que sobraba pues era para ella. Entonces mi mamá de que se hartó de eso, de que primero la señora, siempre para mí primero antes que ellos y así. Y hasta que dijo mi mamá de que no, pues ay, quédese con su niñito, oiga, yo para qué lo quiero así. Y ahí se lo dejó. Y así como él tiene dos hermanos hombres y también todas las viejas ahí se los dejaron, ahí está la señora pues ya bien viejita con sus tres pelados ahí a ver para qué los quiere.
0: Y a ver cuando se muera, ¿quién se va a quedar con la casa? ¿Aguas también con eso?
7: Colocho, se andan peleando los tíos. Todos los que salen que ya lo tenían, era porque se los dejaron los jefes.
0: También, no vale si tu papá te dejó casa, no vale. Hay que ir al Infonavit, hacer el examen, pedir un crédito en el banco o a CCN, eso es lo que vale. Bueno, ya me voy, piojosos. Que tengan bonita mañana. Mañana miércoles, en la semana de los celos, vamos a hablar de los celos laborales. Cuando hay celos en pareja, porque de pronto la muchacha gana mejor que el vato, la muchacha trae mejor nave que el vato, o el vato dice, también hay celos de la muchacha que dice, ay, y más si jalan donde mismo. ¡Y! Eso va para varias parejas. Hay muchas parejas que jalan en bancos y todo eso. Y dice, no, es que ya lo sentieron, ya ahora roba, pero desde la bóveda. Ya no está en ventanilla o recibiéndote en la puerta. Ay, como la joyería que robaron ayer en el Sol Mola. Empieza la mañana. Los guardias nunca están para nada. Nunca. ¿No? Te ven a ti así, paradillo. ¿Qué estás haciendo? Estoy esperando que te haga la pinche. No puedes estar aquí. Imbéciles. Te robaron ahí una joyería y nadie hizo nada. 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
10: 450 game before somebody else takes you. Bueno, señores, son las 9 de la mañana con 15 minutos. Bienvenidos sean todos ustedes a la tercera hora de la Pijama Morning Show, 9 con 15. Y el día de hoy, martes 26, tengo invitada en la cabina de Digital 102.9. Está conmigo Nancy de la Universidad de Durango Campus Monterrey, porque vamos a platicar de lo que se acerca en el mes de agosto. Obviamente toda la oferta educativa. Y lo más importante es que atención, chavos, atención, señores que quieren estudiar medicina, odontología o biomédica. Bueno, pues en el mes de agosto arranca ya estas carreras y tú puedes ser parte de la UD Campus Monterrey. ¿Cómo estás, Nancy? Buenos días.
11: Hola, ¿qué tal? Buenos días. Pues muy contenta de estar aquí anunciando lo que es la Universidad de Durango Campus Monterrey.
10: Oye, platícanos acerca de estas opciones educativas, medicina, odontología, biomédica, que arrancan ya, por cierto, arrancarán en el nuevo campus, ¿no?
11: Así es. Bueno, como ya mencionas, se integran nuevas licenciaturas a nuestro plan de estudios, como, bueno, entre ellas lo que es medicina, odontología, biomédica. Todo esto porque la gente nos estuvo solicitando, oye, ya manda la presencial, porque estaba en línea nada más.
10: Ok.
11: Presencial. Bueno, ya se los estamos concediendo. Ahora los invitamos a que se inscriban. Tenemos diferentes modalidades, entre ellas la escolarizada, pues que es para todos los chicos que van saliendo del bachillerato, que todavía no tienen una opción, que vengan, que nos conozcan. Tenemos más modalidades también, lo que es modalidad empresarial, únicamente estudias martes y jueves, o pues para las personas que no disponen de mucho tiempo, la modalidad ejecutiva, que es únicamente los días sábados.
10: Que por cierto, la empresarial es martes y jueves por la noche. ¿A qué partir de qué hora, Nancy?
11: Es de 7 de la tarde a 10 de la noche.
10: Porque está perfecto también para la gente que no puede, que trabaja, que a lo mejor sale a las 5, a las 4. Les queda perfecto, pero también el fin de semana se les complica. Entonces, martes y jueves, la empresarial y la ejecutiva, que es una de las que más la gente busca por la comodidad. A ver, si algo tiene la Universidad de Durango Campus Monterrey, es que se adapta a los alumnos. O sea, a ver, obviamente te hacen una pregunta, a ver, ¿cómo te gustaría? No, pues los sábados solamente. Entonces, aplica la ejecutiva los sábados, que te permite obviamente estudiar, trabajar entre semana, y esta es de 8 de la mañana a 2 de la tarde.
11: Así es, pues para las personas que tienen diferentes actividades, pues nos ajustamos a su ritmo. Obviamente, pues para todas las edades, no tenemos un límite de edad. Pueden ser niños que van haciendo el bachillerato, pueden ser personas ya un poco más grandes que todavía quieren seguir estudiando, pero ya trabajan, no tienen hijos, otras actividades. Entonces pues tenemos diferentes modalidades para todos ellos.
10: Oye, dime algo, Nancy, a la gente que le interesa ser parte de la UD Campus Monterrey, por ejemplo, en el caso de medicina, odontología o biomédica, ¿hasta cuándo tienen? Yo sé que es en agosto, pero al que tú me digas, a ver, hasta esta fecha es para que se den prisa, aseguren su lugar porque es cupo limitado.
11: Ahorita tenemos una promoción bien importante para todas las personas que nos estén escuchando. Únicamente hasta el día 31 de mayo se van a llevar lo que es el 25% de descuento en todas sus colegiaturas.
10: Okay.
11: Esto lo mencionamos ya que con el cambio de sede vamos a ajustar los costos, es correcto. Entonces, todas las personas que aprovechen su inscripción, la primera es que son va gratis de cajón. Y ya lo que es el 25% de descuento en todas las colegiaturas, únicamente válido hasta el 31 de mayo.
10: Entonces, vamos a dejar sobre la mesa. Si ustedes dicen, me late medicina, odontología o biomédica, y me inscribo de que ya, o sea, mañana voy al campus del obispado, o bien hay un módulo especial en el campus nuevo que está en Padre Miguel y Cuauhtémoc, en este edificio enorme que ya va a ser el nuevo campus de la UD Campus Monterrey, ahí tiene un módulo. Pueden visitar ese punto o pueden visitar, obviamente, también acá en el obispado. Llego yo, Nancy, y digo, a ver, me interesa la odontología, quiero bloquear ya mi lugar, quiero separarlo, aquí está obviamente lo que necesito, entonces me ahorro el 20% de descuento en todas mis colegiaturas.
11: Así es, bueno, ahorita ya lo que es el plan de estudios va a durar entre 3 años, 4 meses y 4 años.
10: Me dice las becas, andarte con trámites, aquí vamos directo de cajón, directito.
11: Sí, únicamente tienen que solicitar la información. Mandar datos personales en caso de que no puedan inscribirse personalmente. Uh-huh. Mandamos una carta a banco y hacemos lo que es el pago.
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10: Que también ahí
11: te ahorras
10: un varito ahí, ¿no?
11: Así es.
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10: 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Gracias, Nancy.
11: Gracias, buen día.
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0: Cascos y Ringui. ¿Cómo estás, Casarrongo? Good morning. Buenos días por la mañana. 10 de la mañana con 7 minutitos. Yo soy Gwen Saavedra, soy tu copiloto favorito. Y te voy a acompañar el día de hoy a cualquiera que sea tu destino. Hasta la 1 de la tarde, loco. Iba a decir de la mañana, dije, a su pinche. Oye, baby, quiero escucharte, Cosorrongo. ¿Cómo amaneciste?
1: ¿Quién es esa que anda ahí?
0: Es Wendy.
1: Hola, baby. Hola. ¿Cómo estás?
0: Bien, ¿y tú?
1: Feliz martes. Feliz martes. MD, mamarre. ¿Cómo
0: estás? Mueve la muchachota.
1: Oye, desde el viernes que no te enviaba audio, perdóname. O sea, ayer sí te escuché, pero no tuve la oportunidad de enviar audio. Tacha para mí. Pero hoy sí.
0: Bueno.
1: Ayer no, hoy sí.
0: Te perdono.
1: Y pues nada, aquí pasando a saludarte. Ando en el trabajo, un poquillo enfermo.
0: ¿Por qué?
1: Pero pues ni modo. Eso no, no cambia mi ánimo ni mi chip. Te mando un abrazo, Vivi, y que tengas un bonito día.
0: Gracias, corazón de melón. Gracias, igualmente, te quiero mucho.
2: Cántame las mañanitas, por favor.
0: ¿Cumples años?
2: Hoy es mi cumpleaños.
0: ¿Cómo te
2: Saludos.
0: Llamas? ¿Cómo te llamas, loco? ¿Cómo te llamas? ¿Cómo estás tú? ¿Cómo te llamas? Dímelo. Andrés. Andy, esto es para ti, Andy.

0: Happy birthday to you.
1: ¡Feliz cumpleaños,
0: Feliz cumpleaños, Sandy! Te quiero mucho, chiquirrón.

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0: Muchas gracias, güey. La verdad, muchas gracias.
1: De
0: segundo
1: nada.
0: Año. Recibo las mañanitas tuyas.
1: Ay.
0: Y
2: en 500 metros,
0: muchas,
2: gira
0: muchas
2: a la derecha
0: gracias,
2: y la
0: rotonda. Te quiero mucho, güey. Que tengas muy buen día.
1: Ay, cosa hermosa, yo te quiero más. Oigan, baby, quiero que me sigan mandando sus audios al 8180-10-1029. Quiero saber cómo están, cómo amanecieron, cómo me les va, cómo va su día. Martes, ya, bebé, martes con M de mamarre, mamarre. Hoy quería preguntarles si les gustaría que regresara Gwen Vidente. A ver, quiero que los que me están escuchando en este momento me digan, ¿quién conoció a Gwen Vidente? Y quiero saber si quieren que una vez a la semana regrese Gwen Vidente. Gwen Vidente es una psíquica que lee los horóscopos y que tuvo buenas predicciones en algunas ocasiones, un par de buenas predicciones, y andaba pensando en volver a sacar a Gwen Vidente. Entonces, si alguien de los que me están escuchando conoce a Gwen Vidente y le gustaría que regrese, házmelo saber.
3: Buenos días, güey. No la conocí, pero me encantaría que regresara, pues ahora sí, para conocerla.
1: Hey, ¿quieren que regrese? Díganme si los que me están escuchando llegaron a escuchar alguna sección de Gwen Vidente y si quieren que la traiga de nuevo. Era muy, muy simpática ese personaje y además era sangrona, era como la cocolocha. Era como la guendolocha, pero en Vidente, güey, estaba muy loco. Házmelo saber, baby, 8180-10-1029, ese es el WhatsApp de la estación, así que dímelo right now. A ver.
4: Sí, Gwen, necesitas regresar, porque tengo muchos problemas y necesito que me ubiques.
1: Ok, la Gwen Vidente era bien regañona también.
5: Hola, Wendy.
1: Hola.
5: Claro que sí, siempre muy acertados los pronósticos de Gwen Vidente. Estaría muy bien que la sacaras ahora para los juegos del mundial, que nos diga quién va a ganar.
1: ¡Ay, es que está bien!
5: Las apuestitas.
1: Medio peligroso. Oigan, voy a traer a Gwen Vidente entonces ahorita a las 11 de la mañana para que empiece con su predicción. Gwen Vidente lo único que te pide es que le mandes un audio y le digas tu nombre, tu horóscopo, o sea, tu signo zodiacal y qué quieres saber. De que, hola, soy Wendy, soy cáncer y me gustaría saber cómo me va a ir en el amor. O hola, soy Wendy, soy cáncer y me gustaría que me dijeras qué me depara el destino así en general o algo así. Entonces, échale, baby, 8180-1029, en punto de las 11 de la mañana me voy a traer a la Gwen Vidente de las greñas para que les haga sus lecturas.
6: Hola, hermana.
1: Hola,
6: claro,
1: mami.
6: Que sí, que regrese Gwen Vidente.
1: Que regrese.
6: Ahora sí quiero saber si en realidad mi esposo va a regresarme todos los toppers perdidos.
1: Ten cuidado, porque esos toppers te los están sonsacando.

0: 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Nuestra red de infiltrados informa que ¿qué habrá pasado ayer para que en el evento que reuniría las dos cartas fuertes del PRI con un aspirante del PAN a la alcaldía de Monterrey, pero en el que de último minuto la dirigencia albiazul decidió no mandar a su representante? La cita era para las 18 horas, de hecho, un panista convocado ya había bajado de su vehículo para entrar al hotel sede del evento, pero recibió un mensaje para que se retirara de inmediato, por lo que el evento inició casi dos horas después de lo acordado. Dicen los infiltrados que los priistas Lorena de la Garza y Marcelo Segovia se quedaron esperando al panista Fernando Nano Margaín, con cuya alianza tienen la esperanza de ganar en el 2027, pero su ausencia ahora los hace dudar de tener el mismo resultado que en la elección anterior tuvo el hoy alcalde de Monterrey Adrián de la Garza.
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0: regreso, 10:41 de la mañana. Oigan, ando conectada en el Tiki Tiki y me encantó porque me encontré acá por el Tiki Tiki a un colega que conocí cuando yo empecé en la radio, al Javetas, y anda conectada ya por el Tiki Tiki y le mando un saludote al Javetas. Yo a él lo conocí cuando yo iba empezando en la radio. Está fregón, la neta, poder volver a coincidir con ese tipo de personas. Pero, oigan, bueno, síganme mandando sus audios. Vamos a traer, a revivir, a resurgir de las cenizas. ¿Agua invidente o no? ¿O nada?
1: ¿Qué onda, mi güey?
0: Hola. Buenos días.
1: ¿Cómo amanecimos?
0: Muy bien, ¿y tú?
1: Ya sabes, nosotros aquí dándole en la aplicación. Esperando a que no nos llueva y nos deje trabajar a gustito.
0: Todo lo contrario, mamá. Si llueve, ¿tienes más trabajo o no? ¿O no? ¿O nada?
1: Que tengas bonito día, mi güey. Feliz mamamamartes.
0: Mamartes. Como lo mueven.
1: Sí, que regrese la buen vidente, que regresen la buen...
0: La Wendolocha.
1: ¿La qué?
0: La Wendolocha, la Wendolocha.
1: La maestra Wen.
0: La maestra Wen.
1: Y que regrese el basta también, mi güey.
0: Es que como ya no vengo los sábados, bebé, por eso ya no hago el basta. Pero pudiéramos hacer mejor un basta me ponen. Pudiéramos hacer el basta los fines, ¿qué dicen? ¿Qué día les gustaría hacer el basta? Por mientras, ahorita a las 11, buen vidente viene a traerte todos los trucos, ¿eh?

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0: regreso, baby. Ey, hoy, 8180-10-1029. Regresa a los micrófonos de Digital 1029. Gracias, Homero. Regresa, Gwen Vidente.
1: Días, Gwen.
0: Hola.
1: ¿Y cuándo regresa Wendolocha?
0: La Wendolocha. No, bebé, no. La Wendolocha se murió. La Wendolocha se la llevó un perro en el hocico. Esa ya no va a regresar. Te voy a decir por qué no va a regresar. Porque Gwen y Coco se hicieron ya compañeros. Ya llevan la fiesta en paz. Entonces la Wendolocha era para molestar al Coco. Y pues como ya son amiguillos de la radio, ya llevaron la fiesta en paz, ya hicieron las paces en la radio, pues ¿para qué sacamos a la Wendolocha? Era bien odiosa, esa morra era bien odiosa. No, pero ahora sí, ya en punto de las 11 de la mañana regresa Gwen Vidente, así que repórtate 8180-10-1029. Lo único que tienes que hacer es decirme: Gwen Vidente, soy manganito de tal, mi signo zodiacal es cáncer y quiero que me digas cómo me va a ir en el amor, o en el dinero, o en el trabajo, o la vida en general. Así que échale, 8180-10-1029, ¿cómo andas? ¿Quién anda por ahí?

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0: Ya estamos de regreso ahora sí a través de la número uno en éxitos y en este momento le cedo los micrófonos a Gwen Vidente, que llega con todos ustedes al decirles qué les depara el destino. Así que le cedo los micrófonos. Ya sabes, 8180-10-1029, ese es el WhatsApp de la estación. Y por aquí puedes dejarle a Gwen Vidente todos tus mensajes donde quieras saber qué te depara el destino. Así que abrimos en este momento micrófonos para Gwen Vidente. Lo único que tienes que hacer es mandarme tu audio y decirme: Gwen Vidente, soy signo cáncer y quiero que me digas qué me depara el destino, en lo que tú quieras. Puede ser en el amor, puede ser en el dinero, puede ser, necesito tu signo y con eso yo te digo, Gwen Vidente te dice qué te depara el destino en este momento. Así que bienvenida, Gwen Vidente. Ahora sí, yo, Gwen Vidente, quiero que me digas qué quieres saber de tu destino.
1: Wendy, entonces antes eras Wendolocha y ahorita eres Wendolola, ¿o qué? ¿Cómo?
0: Gwen Vidente, Gwen Vidente, yo soy Gwen Vidente. Quiero que me lo digas en este momento.
2: Gwen Vidente, soy signo Libra. ¿Qué me prepara el destino, por favor?
0: Claro que sí, quiero... No me dijiste tu nombre, pero te voy a decir que te de... para el destino en este momento, a ti, Libra. Libra, yo estoy viendo que mientras tú, Libra, te estés negando al triunfo en todos los sentidos, vas a seguir retrayéndote y no vas a fluir como esperas en esas metas que se han propuesto, Libra. Hay algo en ti que te está deteniendo. ¿Qué es eso que te detiene, Libra? Quiero que me lo digas.
3: ¿Qué onda, güey? Soy Javetas, soy Tauro.
0: Okay.
3: Y quisiera saber si ya a partir de los 30 empiezas a chavorruquear o qué pedo. ¿Cómo está el rollo ahí?
0: Javetas, qué bueno que me mandas este mensaje. Mira, yo siento, Javetas, que después de tu edad de los 30 años, tú te vas a sentir más relajado, Javetas. Más relajado porque ya se van a librar esas viejas ataduras que te ibas cargando en tus 20s, Javetas. Esas dependencias que te limitaban para tomar tu propia determinación. Javetas, lo que viene para ti son puras cosas positivas, puras cosas buenas, pura buena energía, Javeta. Viene dentro de tu mercado laboral, de lo que tú te dedicas, nuevas oportunidades económicas y todo va a fluir a tu favor, Javetas. Los 30 son los nuevos 20. Así que muy bien, bienvenido al tercer nivel, Javetas, y a disfrutar. Yo los voy a dejar con más música, pero me pueden seguir mandando sus signos zodiacales y yo te voy a decir en este momento qué te depara el destino.

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0: gran vidente. Así que voy a seguir escuchando tus audios para decirte qué te depara el destino en este momento.
1: Wendy, entonces antes eras Wendolocha y ahorita eres Wendolola, ¿o qué?
2: Buen vidente, quiero
3: que... Wendy, soy Piscis, ¿qué me programa el destino?
0: ¿Qué te programa el destino, Piscis? Piscis. Ay, Piscis, estoy viendo, Piscis, que... Siento como que te sientes confundido, algo está pasando en tu vida. Como que no sabes cómo manejar la situación en este momento de cosas que llegan. Pero yo necesito que disminuyas la adrenalina, porque si no, tu cuerpo te va a pasar factura, Piscis. Trata de ser paciente y ya vas a ver, Piscis, cómo todo. O sea, bájala la virulumina, Piscis. Ni me acuerdo cómo se dice. Virilumina, ¿no? Oiga, voy a tener una entrevista. Bueno, yo no, la Wendy normal, para que no se despeguen de aquí y escuchen esta entrevista tan increíble que tiene Juan Sabetra.

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0: mañana con 39 minutos. Y oye, tú sabes que a mí no me gusta estar sola en la cabina, bebé. Oh. Odio con odio jarocho. Y hoy, bueno, tengo invitadazo de lujo. Un hombre guapísimo con una voz angelical. De hombre guapo tatuado que nos acompaña aquí en la cabina de Digital 102.9. Tenemos a una voz country poderosa, nada más y nada menos que a Dani José.
1: Casi, sin la E. Casi.
0: José.
1: No, mala tuya.
0: José.
1: Mala tuya, presentaste mal.
0: José.
1: No. José. San José.
0: San José.
1: San José.
0: San José.
1: Ahí está.
0: Ya, sin el acento.
1: Sí, porque el.
0: ¿Sabes qué? Es que mi cerebro estaba pensando en que no digas José.
1: Ah, ok.
0: Y dije, José, José, José, José, José.
1: No, pero Dani San José.
0: Dani San José. Eso.
1: Ahora sí. Qué linda presentación, muchas gracias.
0: Dani, qué gusto que estés aquí en la cabina de Digital 102.9. Traes musiquita nueva. De hecho, vamos a ponerla de fondo para que la raza pueda escuchar este rolón que se llama Hola Insomnio.
1: Correcto.
0: Cuéntanos un poquito, hablas de la March. ¿Eres un enamorado?
1: Sí, soy un romántico empedernido.
0: ¿Sí?
1: Completamente.
0: ¿Un enamorado del amor?
1: Sí, completamente. Okay. Hola Insomnio es una canción un poco inocente. ¿Por qué? Porque la realidad de Hola Insomnio es que yo la hice de una manera muy... ¿Cómo le vamos a decir? Muy... De una manera muy inocente, sí, claro. Porque la canción en el coro dice: yo encontré a la mujer con la que tanto soñaba, ¿recuerdas que te hablé? Entonces la gente piensa que es una canción de amor.
0: Claro, claro, yo pensé eso.
1: No has escuchado la canción, entonces. No has visto cómo termina el coro.
0: ¿Cómo termina?
1: A ella le pertenece otra mirada.
0: O sea, ¿cómo te enamoraste? Pero
1: el coro dice: yo encontré a la mujer con la que tanto soñaba.
0: Ajá.
1: ¿Recuerdas que te hablé de ella en la madrugada?
0: Ajá.
1: La musa de mis canciones a quien yo siempre le cantaba.
0: Ajá.
1: Y por más que lo intenté, a ella le pertenece otra mirada.
0: O sea, ¿está enamorada de otra persona?
1: Exacto.
0: No.
1: Entonces, ¿por qué llega la parte personal tan, tan increíble?
0: ¿Eso?
1: Sí, claro. Todas mis canciones son...
0: Pero eres muy guapo. ¿Cómo otra muchacha estaba enamorada de otro muchacho?
1: Así pasa la vida.
0: Maldita sea.
1: Así pasa la vida.
0: Así pasa.
1: Es a el... todos nos pasa.
0: ¿Sabes
1: nos pasa?
0: Que siento que la escribiste desde el ego.
1: No, al
0: de
1: contrario.
0: De no ser elegido.
1: No, al contrario. ¿Sabes para quién es la canción?
0: ¿Para quién?
1: Para mi papá.
0: Ay, ¿cómo? Ay, no, me siento bien mal. Qué peor, la peor entrevistadora del mundo ahora.
1: No, porque, a ver, es una canción, como te digo, muy inocente. Porque con la única persona que yo puedo ser susceptible y poder ser, quebrarme a gusto y poder estar como tranquilo y decir, me hicieron pedazos, es con mi papá.
0: Ok.
1: Entonces, justamente por eso dice: ay, querido amigo, te tengo que contar la historia del año y unas cuantas cosas más.
0: Ok, o sea, le estás platicando a tu papá.
1: Exacto.
0: Tu desamor. ¿Cuántos años tenías cuando escribiste esta rola?
1: 2022, por
0: okay.
1: ahí. Ok. O sea, sí, fue un poco.
0: ¿Cuántos años tienes ahorita?
1: Yo tengo 30.
0: Ok, 31.
1: Sí,
0: además, 30, te andas 31, quitando
1: 31.
0: Años.
1: 31, voy para 32, sí.
0: Ok, 32. Ok. Y entonces hace algunos años, ¿qué te gusta? ¿Unos 4 años en el 2022?
1: Más o menos, sí, hace 4 años.
0: Te rompieron tu corazón y te acercaste a tu papá para contarle esto. Qué hermoso, ¿no? Tener ese como contacto, conexión con tu papá para poder abrirte.
1: Sí.
0: Hace días estaba platicando aquí en la radio de una pregunta que decía: hombres, ¿por qué? O sea, ¿por qué son como son, no?
1: Ok.
0: Y justo hablaba un poquito de la vulnerabilidad, de cómo lo son para los hombres es más difícil que para las mujeres, porque, bueno, tú no eres mexicano, pero ya te podemos adoptar si quieres.
1: Gracias, gracias.
0: Y aquí, pues, la cultura regia, más que nada, somos medio machistas, ¿no?
1: Okay.
0: Y te enseñan desde chiquito que no debes de llorar, que no debes mostrar tus sentimientos, que no sé qué. Y yo les decía, güey, claro que no, o sea, claro que sí debes llorar, claro que debes mostrar tus sentimientos porque eres un ser humano. No eres hombre y mujer, eres un ser humano que tiene emociones y que tiene sentimientos. Y muchas veces no nos acercamos a nadie a contarle lo que está en nuestro corazón.
1: Correcto.
0: Entonces, es una canción bien bonita. Ahora que me mencionas el trasfondo, porque a veces escuchamos música y no escucha, decimos, ay, qué buen beatcito, ay, qué buena rola, y estamos cantando
1: claro.
0: cosas que ni siquiera sabemos qué significan.
1: Es correcto.
0: Y que nos cuentes el trasfondo de que es un hombre vulnerable, donde le dolió su corazón por un amor, que el amor, pues normalmente o nos va bien o nos va mal, ¿no?
1: Claro.
0: Y que te hayas abierto con tu papá, que es pues, una persona que amas, muy cercano a ti, a contarle, papá, me rompieron el corazón.
1: Es
0: Creo
1: correcto.
0: Que es una rola bien íntima que quiero invitar a que toda la raza escuche. Se llama Hola Insomnio. ¿Cuántas rulitas estás sacando ahorita, Dani?
1: Nosotros ahorita estamos haciendo el tercer álbum, de hecho. All Insomnio pertenece al primer álbum, que son 10 canciones. El primer álbum se llama De lo peor a lo mejor. El segundo álbum se llama Locuras de mi cordura, que tiene 7 canciones. Y ahorita el tercer álbum se llamará Afuera del confort, que va a tener 9 canciones.
0: Oye, ¿y por qué country? ¿De dónde viene esa referencia?
1: Mi abuela es gringa.
0: Okay.
1: Es interesante porque yo en Guatemala crecí con 3 géneros musicales en mi vida. Mi abuela con el country, con todo lo que se escuchaba en Estados Unidos. Mi papá con el rock y mi mamá con el pop.
0: Ok.
1: Entonces, yo nací, crecí en Guatemala, en una finca con caballos, con vacas, al estilo americano. Y de una manera como gringa,

0: con lo que yo hacía, ¿no? O sea, las letras no funcionaban, no se conectaban de la manera en la que yo conectaba, y creo que era más como la opción.
1: Sí, como que no se sentía orgánico.
0: Ajá, okay. Era más como la parte de hacerlo porque me comí el cuento de que si no era esto no iba a ser famoso y no iba a llegar a ningún lado, ¿no? Entonces, llega pandemia, un caos en la mente de uno, ¿no? Entonces, personalmente creo que cambié muchísimo porque me di cuenta que no estaba haciendo ni un carajo por mi vida, ¿no? Entonces, la realidad es de que dije, tengo que cambiar esto, ¿no?
1: Okay.
0: Iba a tirar la toalla y siempre he dicho que Dios me habla de una manera interesantísima y me mandó una playlist.
1: Okay.
0: Que decía New Country. Entonces, por curiosidad mía, justamente como decía el horóscopo, me metí a ver qué era el New Country, ¿no? Había escuchado...
1: ¿Country en español?
0: No.
1: ¿En inglés?
0: New Country es okay. La nueva ola de country.
1: Ok.
0: Es, bueno, por ejemplo, Luke Combs, Michael Temple, okay, Cody sí. Johnson.
1: Luke, qué buen artista. Sí.
0: Entonces, la realidad es de que ellos son la nueva ola que se llama New Country. El old school, por ejemplo, Toby Keith, Alan Jackson, todos ellos son old school. Entonces son old country. El new country es como la fusión entre country con cosas como pop, rock, R&B y otros géneros musicales un poco más.
1: Te voy a poner para que la gente
0: vea. Sí. Que como tengo TDAH.
1: Yo también.
0: Es como.
1: Tengo
0: que saber qué está pasando. Entonces, la situación es de que sí, justamente empecé con todo esto del country, pero la manager que yo tenía ese entonces me dijo, yo te veo haciendo esto, ¿no? Y yo decía, pero aferrado a, no, pero no es lo que está comercial y siento que no. Y dije, bueno, voy a probar a hacer unas cuantas canciones a ver qué pasa, ¿no? Y me encantó, cambié de productores, cambié de equipo de trabajo, todo. Y empecé a ver ese como, que era más como de, ok, esto me recuerda a esta parte de la infancia, esto me recuerda a esto.
1: Y al final del día siento que eso te inspira a que tu creatividad crezca más porque es algo que sientes nato, que sientes orgánico y hace que las letras empiecen a fluir, ¿no?
0: Y dejarlo en las letras, creo que el niño interior que siempre quiso esto está gozándose increíble, ¿no? Entonces, cada vez escucho más a ese niño interior que me dice, por este lado sí, claro. Por este no. Entonces, cada vez me conecto más con mi niño interior que siempre supo a dónde ir y yo fui el necio que nunca lo escuché, ¿no?
1: Claro.
0: Entonces, ahorita me estoy dando el lujo de poder escucharlo un poco más y poder dejar que ese niño salga de alguna manera, ¿no?
1: ¿Y lo estás gozando?
0: No, completamente.
1: ¿Sabes? Eso es lo más importante, siento, cuando hacemos algo que nos llena el alma más que por querer ser famosos o llenar conciertos o algo y decir, me siento tan pleno, me siento tan feliz, me siento en mi lugar seguro haciendo esto, creo correcto. Que es cuando las cosas se van acomodando solitas.
0: Completamente. Cada vez soy más yo, cada vez soy más transparente, cada vez soy más sincero conmigo mismo, cada vez voy teniendo más mi esencia, cada vez me voy alejando más de las tendencias y creando las propias. Entonces, la realidad es de que me gusta mucho lo que estamos haciendo, ¿no? Como el tercer álbum, ¿por qué se llama Afuera del Confort? Porque justamente quise fusionar los tres géneros que en mi infancia me marcaron mucho, ¿no? El country, el rock y el pop.
1: Entonces, padrísimo.
0: Es como la instrumental rock con country y la melodía es un poco pop. Entonces, es como la fusión de las tres de alguna
1: de lo
0: manera,
1: que,
0: ¿no?
1: Con lo que creciste y correcto. De lo que hace la esencia de lo que es Dani, ¿no? Uh-huh, oye, Dani, pues que la raza escuche lo que nos quieres gracias. Representar, que escuche lo que quieres ahorita, todo lo que nos platicamos, que uh-huh. se den cuenta de que todo viene de un sentido y que todo lo que nos cuentas lo estás representando en tu música. Así uh-huh. que vamos a invitarlos a que vayan a ver a Hola Insomnio, así nos encuentras en todas las plataformas digitales, Dani.
0: En todas las plataformas digitales. De hecho, hay muchísima música. Como les digo, ya vamos por el tercer disco. Uh-huh. Ya en junio empezamos a grabar el cuarto. Entonces, realmente viene muchísima música. Tengo muchísima música por ahí guardada que me encantaría poder sacar todo ya, pero pues son más de 105 canciones. Entonces, la realidad es que poco a poco vamos a ir sacando todo, pero hay mucha música. Hay más de 20 canciones en mis plataformas, entonces okay. espero que las gocen. Hola Insomnio creo que es una de las mejores, no solo en lo personal, sino que creo que el mensaje que da, y hay muchísimo. Yo creo que mi misión de vida es dar un mensaje de amor a la sociedad, entonces creo que lo hago de la mejor manera y pues cualquier persona que quiera escucharme me puede escuchar como Dani San José en cualquier plataforma digital, en la

0: redes sociales estoy de la misma manera. Yo sí no me compliqué en eso. Hay mucha gente que music, que punto GT, que no sé qué. No, yo sí, al grano, Dani San José.
1: Va, para que escuchen a Dani en todas las plataformas digitales y pues muy próximamente también aquí en Digital 102.9, ¿por qué no escuchar a Hola Insomnio? Si no, pues lánzate a sus redes sociales y a todas las plataformas, Dani San José. ¿Y nos recomiendas Hola Insomnio para escuchar
0: Hola
1: o qué
0: Insomnio,
1: nos recomiendas?
0: Sí, Hola Insomnio. Va. Hola y la que les guste.
1: Dani, gracias por acompañarnos. Digital 102.9 es tu casa. Aquí te esperamos cuando gustes.
0: Gracias.
1: Vamos a seguir con más a través de la número 1 en éxitos, Digital 102.9. No te vayas.
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1: Señores de la número uno, ¿cómo andamos el día de hoy? Muy buenas tardes a toda la gente que en este momento está escuchando Digital 102.9. Los saluda el Coco Joe en esta tarde del día de hoy, martes, transmitiendo desde Sam's Club San Nicolás. 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Vamos a ir a más, señores, a través de Digital 102.9. Soy el Coco Joe, en vivo desde Sam's Club San Nicolás.

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1: 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Nuestra red de infiltrados informa que el alcalde de Guadalupe, Héctor García, asegura que no trae interés en buscar la gubernatura y que su prioridad está en seguir al frente del municipio, donde incluso ya contempla una posible reelección, aunque si desde Movimiento Ciudadano lo eligen, él tendrá que acatar y eso lo sabe bien. El IMESista insiste en que todavía hay proyectos pendientes y que su enfoque permanece completamente en Guadalupe, pero no se atreve a cerrar totalmente la puerta a esa posibilidad. Dicen los infiltrados que en las últimas semanas Héctor García ha preferido responder con cautela cada vez que le preguntan por la gubernatura, consciente de que cualquier declaración podría malinterpretarse y lo que menos quiere es un malentendido.
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1: Bueno, señores, seguimos con más a través de Digital 102.9. Soy el Coco Joe, hoy transmitiendo desde Sam's Club de San Nicolás. Sam's Club San Nicolás, que estamos ubicados en este punto de sendero divisorio entre los municipios de Apodaca y Escobedo, pero esto pertenece obviamente a San Nicolás. Y señores, me voy a lanzar acá al interior del club. 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En verdad, hágame caso, si usted todavía no viene a este club de San Nicolás, puede visitar cualquiera de los otros 10, son 11 en total. Próximamente otro club en Escobedo, en Mirasur, pero ya después les damos más detalles. 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Vamos a ir a más, señores, a través de Digital 102.9. 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
1: El municipio de San Nicolás emprenderá acciones legales contra la Comisión Federal de Electricidad por una obra inconclusa sobre la avenida Diego Díaz de Berlanga y por los daños ocasionados a un pluvial ubicado en el cruce de avenida Los Ángeles y esta misma vialidad, informó el alcalde Daniel Carrillo. El pasado 15 de mayo, ABC Noticias publicó que las obras para la instalación de líneas subterráneas de alta tensión de la CFE sobre Diego Díaz de Berlanga acumulaban más de un año de trabajos, situación que ha generado afectaciones viales y pérdidas económicas para comerciantes y automovilistas de la zona.
2: Hombre, CFE de agua y drenaje, ¿no? Si me preguntas, es un desastre el tema de CFE y es un desastre el tema de agua y drenaje. Y lo peor es que los recibos no paran, o sea, la CFE, si tú no le pagas, te corta la luz, y agua y drenaje, si tú no le pagas, te corta el agua, ¿verdad? Creo que ha sido una calamidad el tema de CFE. Yo lo anuncié, vamos a ir por la vía legal en contra de las obras que están abandonadas en Diego Díaz específicamente.
1: La temperatura actual en el centro de Monterrey es de 29 grados. Mi nombre es Shana Malabear.
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3: Ante la negativa del presidente de Estados Unidos, Donald Trump, de que la selección de Irán pernocte en la Unión Americana durante su participación en el Mundial de Fútbol FIFA 2026, la presidenta Claudia Sheinbaum dijo que su gobierno no tiene inconveniente en que los jugadores iraníes instalen su campamento en Tijuana, Baja California. Expuso Claudia Sheinbaum que Gabriela Cuevas, representante del gobierno federal para el Mundial, coordinaría la logística de la selección de Irán.
4: La selección iraní va a jugar en Estados Unidos. Creo que tiene tres partidos, ¿no? Son tres, ¿no? En la primera eliminatoria. Entonces, los tres partidos de la selección iraní son en Estados Unidos. Estados Unidos no quiere que la selección iraní se quede a pernoctar en Estados Unidos. Nos preguntaron, pero sí van a jugar los tres partidos allá. Entonces, nos preguntaron, ¿pueden pernoctar en México? Y dijimos, sí, sin problema, no tenemos ningún problema. Entonces, están buscando que la sede sea en Tijuana para que ellos puedan pernoctar y viajar a los partidos que van a desarrollar en Estados Unidos.
3: Para ABC Noticias, Felipe Barrera Jaramillo desde la Ciudad de México.
0: Deportes.
5: La selección mexicana continúa tomando forma ya rumbo al próximo mundial, y es que este lunes la Dirección Deportiva de Selecciones Nacionales confirmó la incorporación de Álvaro Fidalgo y Julián Quiñones a la concentración del tricolor de cara a los últimos partidos de preparación antes de la Copa del Mundo. A través de un comunicado oficial, la Femex Food informó que ambos futbolistas ya trabajan bajo las órdenes de Javier Aguirre. Fidalgo reportó tras finalizar su temporada en España, mientras que Quiñones se integró ya luego de concluir actividad con el Al-Qadisha de Arabia Saudita, equipo con el que además terminó como campeón de goleo. Informó para ABC Deportes Andrés Guerra.
0: Espectáculos.
6: La nostalgia 2000era se apoderó de los American Music Awards. Fergie reapareció junto a Black Eyed Peas después de varios años alejados como grupo. La cantante sorprendió al subir al escenario con William Tao y Apple Dab para recibir el premio a Best Throwback Song por el éxito Rocket Body. El reencuentro ocurrió durante los AMAs 2026 en Las Vegas y rápidamente provocó ovaciones del público y rumores sobre un posible regreso oficial de la alineación original. Fergie dejó la agrupación en el 2018 para enfocarse en su carrera solista, por lo que esta aparición marcó su primer momento público con Black Eyed Peas en casi una década.
1: Ale Burnes para ABC Noticias. 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

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Vamos a ir a más, señores. Regresamos la 1:45. 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

0: Bueno, ahí estuvo la música de Raguayana y Manuel Turizo a través de Digital 102.9. 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
2: Bienvenidos, señores, a la segunda parte de La Hora de la Papa con un servidor. 2:08, 29 grados la temperatura. Vaya bochorno que se siente. Llueve, deja de llover, se quita, llueve en las noches. Ah, oh, no, ya es un... Ya el clima ya me tiene bien fastidiado. Que llueve y luego otra vez sale el sol, se queda nublado, pero está el calor. Muy feo el clima que hemos tenido en esta primavera, que ya está a punto de terminar, por cierto. Y ahí viene el verano. Ha llovido más. Y por eso no se enferma así de los cambios de temperatura. Sale de un lugar fresco, lo bochornoso, sudas, prendes el clima del coche y luego en tu casa. Ay, no. Bastante, bastante horrible que tenemos el clima en estas semanas. Y creo que sí va a estar toda la semana, ¿eh? Por lo menos hasta el jueves. Hoy llueve y no se quita. Y luego el sábado otra vez y el domingo otra vez. Ah, no, ya. Ya me tiene harto, harto. Ha llovido más en estas semanas que ni en la temporada de lluvias que tenemos normalmente. 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

Están escuchando, señores, la hora de la papa con un servidor. 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

0: giveaways que tenemos activos. 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Síguenos en redes sociales porque ahí están los giveaways activos para todas estas promos, ¿ok? 2:44 p.m. Estás escuchando la número 1.
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0: Bueno, señores, que tengan una excelente tarde del día de hoy, martes 26 de mayo. Nos escuchamos el día de mañana a las 7 de la mañana, si Dios quiere, en la Pijama Morning Show. ¡Bye bye a todos!
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8: Los municipios de San Pedro y San Nicolás reforzaron la seguridad con la incorporación de 105 nuevas patrullas y la graduación de 34 policías de proximidad, respectivamente. El alcalde de San Pedro, Mauricio Fara, junto al secretario de Seguridad Pública Municipal, José Luis David Curi, pusieron en circulación 105 nuevas unidades policíacas, 45 son de modelo Tao, 30 Silverado y 30 Durango, equipadas con tecnología de punta y cámaras de geolocalización conectadas al C4. El secretario de Seguridad detalló que con esta integración el municipio cuenta con alrededor de 190 unidades patrullando la ciudad y más de 600 elementos activos. Las autoridades informaron que recién se incorporaron 200 elementos más de la Guardia Nacional para reforzar la seguridad en el municipio, aunque para la Copa Mundial de la FIFA 2026 se espera la llegada de 3.000 efectivos federales. De acuerdo con el alcalde sanpetrino, la inversión para las nuevas patrullas policíacas fue de alrededor de 400 millones de pesos y el municipio continuará realizando estrategias para incrementar la capacidad de equipamiento de la corporación. La temperatura actual en el centro de Monterrey es de 29 grados. Mi nombre es Hanna Malabear.
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9: El secretario de Salud, David Kershenovich, señaló que en este momento el riesgo de propagación del ébola a nivel global es bajo. Sin embargo, precisó que el brote de esta enfermedad infecciosa viral está identificado en el Congo, Uganda y Sudán del Sur, donde el problema, si bien está en evolución, puede empeorar. Añadió que México está preparado ante cualquier eventualidad, sobre todo por la visita de miles de turistas de diversas partes del planeta por el Campeonato Mundial de Fútbol.
10: En los aeropuertos internacionales vamos a tener filtros sanitarios, tenemos medidas preventivas y también vamos a hacer una revisión documental y del itinerario que puedan haber tenido los pasajeros. México, como país anfitrión de la Copa del Mundo del 2026, está comprometido a proporcionar el ambiente más seguro posible. Estamos llevando a cabo todas las medidas de aislamiento necesarias para cualquier eventualidad que pueda ocurrir. Estamos implementando protocolos de vigilancia epidemiológica en coordinación con los Estados Unidos y Canadá en el contexto fundamentalmente de la Copa del Mundo.
9: Para ABC Noticias, Felipe Barrera Jaramillo desde la Ciudad de México.
7: Deportes.
11: La FIFA confirmó oficialmente ya los campamentos base para el Mundial 2026 y México tendrá presencia importante dentro de la logística de esta Copa del Mundo, luego de que 7 selecciones eligieran distintas ciudades del país para instalar sus centros de concentración durante este campeonato. Una de las decisiones que más llamó la atención fue la de la selección de Irán, que tendrá como base el centro Xolescuintle en Tijuana. El conjunto asiático utilizará la frontera norte del país como centro de operaciones durante la fase de grupos. De tal forma quedaron así distribuidas estas selecciones. La de México estará en la capital del país, en el centro de alto rendimiento, mientras que la selección de Túnez estará en el barrial, donde el Monterrey normalmente entrena. Chivas, en Verde Valle, tendrá la presencia de Corea del Sur, Colombia también en Guadalajara, pero en la Academia del Atlas. Uruguay estará en Cancún, mientras que Sudáfrica se concentrará en Pachuca, en la Universidad del Fútbol. Informó para ABC Deportes, Andrés Guerra.
7: Espectáculos.
12: Morat vuelve a
4: ser sold out en Monterrey, la banda colombiana anunció una nueva fecha tras agotar rápidamente los boletos de su primer concierto. La agrupación confirmó un segundo show en un recinto famoso en Monterrey como parte de su gira 2026, provocando emoción entre sus fans regiomontanos. Además, la preventa de boletos arrancará en los próximos días a través de plataformas digitales y se espera una alta demanda luego del éxito que han tenido sus recientes conciertos en México. Murat se ha consolidado como una de las bandas en español más exitosas del momento, logrando múltiples sold outs en ciudades como Monterrey, Ciudad de México y Guadalajara.
8: Ale Burnes para ABC Noticias. 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

0: ¿cómo están mis corazones de melocotón? Ya 3 de la tarde con 9 minutos y estamos a 28 grados centígrados en al centro de Monterrey este martes 26 de mayo del 2026. ¿Cómo están? Espero que se encuentren muy bien el día de hoy. Porque tu servidora Melanie Mireles te va a estar acompañando hasta las 4 de la tarde. Yes. Y también recordarte que nos sigas en todas nuestras redes sociales como @digital_mx. Para que no pierdas la oportunidad de participar en todos los eventos, giveaways y demás que tenemos, claro. Y aparte que te enteres de muchas noticias. Que por cierto, ya a través de digital ya se subió la reseña de la película que fui a ver hace unos días que se llama Tú, Yo y la Toscana. ¡Oh! Que es una película de romance, es una película de amor, es una película para que puedas disfrutar en este caso con tus amigas, ¿verdad? Que quieras salir y digas, no tengo nada que hacer, ¿qué voy a hacer? Bueno, pues van a ir al cine, échense esa película, o si en dado caso la quieres ver en pareja, pues por ahí la recomiendo, porque digo, es muy divertida, muy sencilla, es romántica, claro, y sí, tiene muchas cosas que son cliché, pero pues es bastante divertida, sobre todo en los créditos, que tiene muy buenos chistes. Esto hablando si la ven en inglés. Si la ven en español, sí cambia una que otra cosa de los chistes, pero de ahí en fuera, todo cool. ¿Y por qué te platico de esta película? Porque justo nuestra protagonista, después de perder a su mamá, dice, ¿sabes qué? Necesito cumplir mi sueño, que su sueño es ser chef. Y en este caso, ya ella había estudiado para ser chef, solamente que no se terminó recibiendo, no obtuvo su título. Pero dice, ¿sabes qué? Ya no quiero ser cuidadora de casas, ya no quiero limpiar las casas, ya no quiero hacer nada de esto. Mejor me voy a ir a Italia, que es en donde nace pues esta cumbre, ¿no? De la comida, de la cocina. Y justo, pues ella conoce a un italiano, ¿verdad? Pero casualmente, pues este italiano dice, pues yo tengo una casa acá en la Toscana que nadie usa. Y ella dijo, mira, muy fácil. Dije, me voy a ir a vivir para allá. Así como los ocupas aquí en México, haz de cuenta. Entonces, ella se fue de viaje para allá. Y pues obviamente a los días llega este chavo y le dice, oye, pues qué onda, qué estás haciendo aquí, ¿verdad?, en mi casa. Entonces yo te pregunto a ti a través del WhatsApp de Digital 8180101029. El tema del día de hoy es, ¿qué no te gustan de las visitas? ¿Qué odias de las visitas? ¿Qué te molestan de las visitas? A través del WhatsApp de Digital 8180101029, el WhatsApp de la número uno en éxitos, te recuerdo. Yo soy Melanie Mireles y te voy a estar acompañando hasta las 4 de la tarde.
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1: Nuestra red de infiltrados informa que el Centro de Incubación de Empresas y Transferencia de Tecnología de la UANL se volverá hoy un ring político empresarial por un foro en el que se busca la solución al autotransporte de carga. Ya que sin camiones moviéndose, el Nearshoring se queda en puro discurso, y la que no se andará por las ramas es Melissa Tames Cárdenas, primera mujer al frente de Canacar Monterrey. Tames Cárdenas trae una radiografía cruda, inseguridad en carreteras, falta de operadores y una infraestructura vieja, dicen los infiltrados que mientras todos hablan del boom exportador, los transportistas viven el lado oscuro por robos, filas eternas en aduanas y camiones parados, lo que confirma lo que ya se sabe en los patios de maniobra. El crecimiento está rebasando a las autoridades de Nuevo León y Tamaulipas.
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0: 6:28 y te estoy preguntando a través del WhatsApp de Digital 8180-10-1029, el WhatsApp de la número uno en éxitos. ¿Qué te molesta a ti de las visitas? A ver, Barbie, ven, ven para acá. Barbie es mi vecina de toda la vida. Ella vive ahí conmigo en San Nicolás, ahí en la cuadra donde yo antes vivía con mis papás, porque como siempre digo, yo no me independicé, me independizaron ellos. Pero bueno, Barbie, te pregunto yo a ti, ¿qué te molestan de las visitas? No, es que, maná, fíjate que a mí lo que me molestan bastante de las visitas es que una vez mi valedor, acá mi carnal, el peluchín, él me dijo, no, hombre, voy a ir a tu casa y echamos acá, pues agüitas minerales, ¿no? Ya sabes. Y yo le dije, sí, va, órale. Y cuando vino para acá, para la casa, a mí lo que no me gusta es que anden esculcando mis cosas, mana. Es que, ¿qué es eso de andar jeringoleando todas las cosas? Eso es lo que no me gusta de las visitas. ¿Cómo la béisbol tú? No, pues es que sí está gacho. Oye, ¿sabes por qué? Porque sobre todo ese tipo de cosas, de que te anden moviendo para empezar lo que no debes de mover, pues es como que, oye, ¿para qué? ¿Para qué? ¿Cuál es la necesidad tú como visita andar moviendo todo ese tipo de cosas? Dice por acá, dijo Shirk, lo mejor de las visitas es cuando se van. ¡Qué bárbaros! Hello, buenas tardes.
1: Hola, Melón, muy buenas tardes.
0: Hola, preciosote. Ay, gracias, ¿cómo estás?
1: ¿Qué no me gusta de las visitas?
0: ¿Qué no te gusta de las visitas?
1: Pues bueno, yo creo que nos ha de pasar a muchos que no ven ellos la hora de irse.
0: Ah, sí, toda la razón.
1: Ya llegaron a las 3 de la tarde, están las 7, las 9, las 10. Ya no hay tema de conversación, nomás están viendo, estás bostezando,
0: sí,
1: y no,
0: claro,
1: agarra la onda, no capta la indirecta.
0: Es
1: Yo
0: cierto.
1: Creo que eso me molesta en algunas visitas, no todas son así.
0: Ah, bueno, está bien. Es que sí es cierto, fíjate, cuando ya no tienes nada que hacer es como de, oye, pues no tienes casa, ¿verdad? ¿Para qué te quieres quedar aquí? Ya. Vete.
2: Hola, Mel.
0: Hola, hello, bella.
2: Mira, lo que yo odio de las visitas es que cuando van a mi casa alteran mucho la paz de mis gatos porque ellos no están acostumbrados a los extraños.
0: Ah, bueno.
2: Creo que sería lo único.
0: Oye, como quiera, oye, fíjate, como quiera, así como dices tú de que es que altera la paz de mis gatos o alterará tu paz. Altera tu paz. A mí se me hace que altera más tu paz que la de tus gatitos. No sé, digo yo. Hello.
3: Hola, Melanie, muy buenas tardes.
0: Hola, buenas tardes, preciosote.
3: Un beso y un abrazo.
0: Ay, preciosa. Gracias, precioso. ¡Mua!
3: Oye, es algo que no me gusta de las visitas.
0: ¿Qué no
3: cuando
0: te gusta?
3: Cuando tienen niños chiquitos, que te hacen un desorden en la casa. Todos quieren el vaso del juguete, la foto, tus recuerdos, tus cosas más importantes, y terminan quebrándotelas.
0: Sí, es cierto.
3: Terminan haciendo o despintándotelas o pintándotelas. No sé, o sea, te hacen un despapay en la casa de los niños.
0: ¡Claro!
3: Chiquitos. O sea, de perdido mínimo, ¿verdad? Por cortesía, mijo, siéntate. O sea, tratar de llevar el control de los niños. Pero hay a veces que, por no decirle nada, por no querer generar una problemática, un conflicto, no les decimos nada y nos aguantamos.
0: Exacto.
3: Pero, pues, no debería ser, ¿verdad? O sea, hay que ser conscientes cuando hay que tratar con niños chiquitos.
0: Sí, de hecho, sobre todo explicarles el por qué no deben de agarrar ciertas cosas, porque a mí también me ha tocado de repente amigos míos que me dicen, no, es que ya no tengo a la vista, por ejemplo, mis carritos que yo tengo de colección de Hot Wheels, porque de repente uno de mis sobrinitos, mira, rompió la caja y se puso a jugar con ellos y aparte me fregó las llantas, hazme el favor. No, qué barbaridad. 8180-10-1029, el WhatsApp de Digital. ¿Qué no te gustan de las visitas? ¿Qué te molesta de ellas? La

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0: Oigan, seguimos platicando a través del WhatsApp de Digital 8180-10-1029. Cosas que te molestan de las visitas.
1: ¿Qué onda, Mel? Buenas tardes.
0: ¿Qué onda? Buenas. Ay, hola. ¿Cómo estás, bueno, precioso?
1: A ver, ¿desde qué óptica ustedes están comentando eso? El último chavo ahí que habló.
0: Ajá. ¿Qué, dicen, o sea, ¿qué pasó?
1: Perdón ahí los comentarios, pero vamos a hacer el objetivo. Soy papá.
0: No, dime.
1: También fui joven. Uh-huh. ¿Es hacer pedazos a los que no se pueden defender? Los niños.
0: Ok.
1: O sea, yo siento que todos estamos en una sociedad integradora. Somos jóvenes, capacitados y estudiados. Y yo creo que todo lo que estamos viendo hoy en la actualidad no podemos pensar de esa manera, como lo están mencionando en los últimos comentarios ahí. No debemos. Sé lo que es el soltero. Rápido, sí te lo digo. No sé, por decir en mi colonia, yo tengo hijos y pasa el carro bien rápido, bien recio, el de que es soltero. Y le comentas y se molesta. Entonces, ¿qué me explico? ¿De qué manera integras al niño tú? Mencionan en la casa juguetes, que no me agarre esto. Bueno, pero dale la oportunidad. Entonces tú dices, yo tengo estos juguetes de colección y pues, como primo, como tío, como lo que tú quieras.
0: Ajá.
1: Pues también tener algunos juguetes que le puedas prestar.
0: Bueno.
1: Te cuesta tener ahí, decir, a ver, voy a comprar estos tres juguetes y cuando vaya mi sobrina, etcétera, pues le proporciono estos juegos. Yo creo que
0: creo va por que ahí. Creo que es una muy buena opción.
1: Y, como estamos hoy en la sociedad, lejos de promover el rechazo, mejor promover la integración, ¿no?
0: Sí, claro, claro.
1: De alguna manera importante nos ayudaría. Mel, mucho gusto, es la primera vez que te marco, colaborando un poquito y, pues bueno, ¿verdad? Diciendo lo que necesitamos saber, no lo que queremos oír. Aquí andamos, echándole.
0: Muchas gracias, precioso. Te mando un beso enorme ahorita en este bonito martes, que pases bonita tarde de martes. Oye, es que fíjate, ¿sabes qué? Yo creo que parte de eso es un comentario constructivo muy, muy, muy bueno. Lo que sí creo es que hay que decirle, por ejemplo, a nuestros niños de que, ¿sabes qué? Por ejemplo, si llega tu sobrino, no sé, yo por ejemplo, que tengo colección de, en este caso, de figuras de acción, de Game of Thrones o de The Walking Dead, que me encantan, claro que las tengo exhibidas y las tengo en cierta posición en donde están peleando y lo que tú quieras, pero si por ejemplo llega alguno de tus sobrinos a agarrarte la cajita y abrírtela como si nada, sin preguntarte antes, oye tío, ¿lo puedo agarrar para jugar? Es diferente cuando tú le preguntas en este caso. Pero si llega nada más así, creo que yo ahí considero que está mal que agarren algo que no te pertenece. ¿Por qué? Porque al menos a mí sí me dijeron de niña de que, ¿sabes qué? Cosa que tú agarres, cosa que tú tienes que dejar intacta así como la encontraste. ¿Por qué? Porque no es tu casa y no son tus cosas. Que claro, te doy la razón en ese caso de que, ¿sabes qué? A lo mejor sí tener juguetes para que en dado caso que llegue tu sobrino, tu sobrina o quien tú quieras pueda jugar con eso y no anda agarrando cosas que no son, pero yo creo que pues ahí podemos diferir muchos de nosotros.
2: Ven,
0: ¿qué pasó?
2: Lo que más me molesta de las visitas.
0: ¿Qué te molesta?
2: Que lleguen sin avisar.
0: Ay, sí, a mí
2: pero
0: también.
2: Pero tú llegas cuando quieras, bebé, no te preocupes.
0: Ay, gracias, preciosote. No, fíjate, a mí también no me gusta que las visitas lleguen sin avisar porque a veces a

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13: Hello, preciosuras. Oigan, ya 3 de la tarde con 56 minutos y ya saben que yo ya me tengo que ir. Pero no sin antes escuchar los últimos audios que me acaban de mandar por acá, por el WhatsApp de Digital, del tema que traemos el día de hoy, que es ¿qué me molestan de las visitas? ¿O qué me molesta de las visitas?
14: Lo que no me gusta de las visitas es que llegan y dicen, oye, ¿tienes baño? No, mija, hacemos en el patio, nada más echa la tierrita.
13: Oye, sí es cierto, es que de repente uno hace preguntas medio ilógicas y dices, no, qué barbaridad.
15: Saludos, Mel.
13: Saludos, preciosote,
15: pues
13: bello.
15: Ahí saludos para tu amiga la Naca. Ahí dile que cuando salgamos unas micheladas.
13: Ay, claro, me diga, papi.
15: Oye, Mel, pues a mí lo que más me frustra, me defeca, me laxa, como dice el Franco Escamilla, de las visitas, es que cuando van a tu casa, luego te dicen, oye, ¿tienes wifi? Déjate hadas. O sea, si vas a venir a visitarme o no, viste a conectarte. Eso es lo que más me frustra, de que te pidan el wifi. Ay, ni siquiera sí, en la visita. Creo. Cuídate mucho, mi Mel. Mándeme un beso y después te invito a unas micheladas bien, bien, bien sabrositas.
13: Ay, gracias, preciosote. Te mando un beso enorme y que pases una excelente tarde de martes. Hello.
16: Hola, buenas tardes.
13: Hola,
16: ¿cómo
13: buenas
16: está,
13: tardes,
16: mi querida Melanie Melón Mireles?
13: Ay,
16: espero
13: muy
16: que
13: bien,
16: te
13: ¿y
16: encuentres
13: tú?
16: Súper, súper bien.
13: Sí, ando muy
16: bien. Y pues
13: tal?
16: Bueno, déjame te comento que ajá, a mí lo que no me gusta de las visitas.
13: ¿Qué pasó?
16: Pues yo tengo una terraza, ¿no? O sea,
13: ajá,
16: no es por nada, pero está.
13: Una
16: está
13: terraza.
16: Y aparte la vista que tiene, pues
13: ajá,
16: está muchísimo mejor, ¿verdad?
13: Claro, ok, ok.
16: Pero el detalle es de que yo tengo una, estoy construyendo algo a mi gusto.
13: Claro, porque
16: una
13: es tu
16: pérgola,
13: casa.
16: Una terracita así, bla, bla, bla. Entonces cuando van, me dicen, ajá, oye, ¿qué ando haciendo aquí? No, pues voy a hacer esto. O sea, yo le estoy diciendo, voy a hacer esto,
13: claro,
16: me falta el otro, bla, bla, bla, bla. Y empiecen, no, es que estaría más padre, mira, que esto, que el otro. A ver, es mi proyecto, es mi casa, es mi gusto. Y no te estoy pidiendo tu opinión. Ah, no, aferrados a querer meter ahí su cucharota. Odio eso. Odio eso. Sería diferente que yo le digo, oye, ¿cómo ves? Mira, ¿qué me recomiendas hacer? Es diferente, ¿no?
13: Exacto.
16: Ay, creo que me salté de más.
13: Menso.
16: Pero bueno, eso es.
13: Ay,
16: bueno,
13: no, cuídate, qué bárbaros. Saludos. Saludos, precioso, te mando un beso enorme. Oigan, ya me tengo que despedir, ya me voy. Les recuerdo que me pueden seguir en todas mis redes sociales como @melonmireles. Muchísimas gracias por permitirme ser parte de su día y que pasen una excelente tarde de martes. Nos escuchamos el día de mañana en punto de las 3 de la tarde. Y no se quedan solos porque se quedan con el queridísimo Lalo Rosas. Bye, bye.
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1: ¿Qué pasa, Monterrey? ¿Cómo estamos? Buenas tardes. Señoras y señores, de esa manera iniciamos una emisión más del Relax de la número uno.
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1: My name es Lalo Rosas y hoy martes 26 de mayo, señoras y señores, qué rico, qué hermoso. Martes, ya casi terminamos el mes. ¿En qué momento ya se escucha, señoras y señores? Aquí en Morones, güey, se escucha. Aquí en Morones se escucha. Ya nos está respirando. No, güey. Sí. Sí me la bañé, ¿verdad? No, pero ya casi, güey. ¿En qué momento? 26 de mayo, ¿no? No me digas. Pero bueno, hoy es martes, señoras y señores. Espero estés bien. Espero estés tranquila, tranquilo. Tú que estás en sintonía de la número uno.
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1: Y hoy, señoras y señores, a través del 81-8010-1029. Mientras tú me saludas, yo te voy a dar el empujoncito de...
3: 1500.
1: ¡Vámonos, pues!

0: frase que estoy por mencionarte me nació luego de que una vieja conocida me haya preguntado: Lalo, ¿tú te has preguntado, valga la redundancia, el por qué nosotros como seres humanos no nos podemos autorreconocer? ¿No nos podemos hablar con la misma paciencia con la que damos consejos a los demás? Entonces de ahí dije, ¿qué diferente sería la vida? Escucha bien, ¿qué diferente sería la vida si te hablaras con la misma paciencia con la que entiendes a quienes amas? A veces se nos olvida que también merecemos comprensión, descanso y segundas oportunidades. No todo lo que hiciste en tus peores momentos define quién eres hoy, ¿eh? ¡Para que sepas! Y tiene mucha paciencia. Y tiene mucha coherencia el que le hables con tranquilidad a los demás, el que tengas el tiempo de darle ese consejo a las demás personas. Pero cuando se trata de uno, güey, ¿sí me explico? Ya, aliviánese. Y con 28 grados centígrados, si hay alguna persona amargada que me esté escuchando en estos momentos, sin ningún respeto que se merezca, ¡váyase! ¡Aquí no queremos malvibrosos! Y mientras tú me mandas tu audio al 81-8010-1029, hoy la favorita de Lalo merece ritmo.
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0: ¡Échame la culpa, pues!

0: Buenas tardes, buenas tardes. Dice por acá, es que hasta yo me desespero. ¿Cómo no? No entendí. ¿Por qué te desesperas, güey? ¿Qué pasó? Dímelo. Cuéntamelo todo, acércate a mí y yo te puedo aconsejar. ¿Por qué te desesperas, bebé? ¿Qué pasa? Hola, hola, buenas tardes. Bueno.
1: Buenas tardes, Lalo. Aquí enojado. Mañana llega una prima de Yucatán.
0: Ajijo.
1: Y quiere que le haga unos huevos pegados en sartén. Qué pero bueno. Yo dije, mi yucateca.
0: Qué bueno. Sí, dale, dale. Cada quien con sus enfermedades, o sea. No pasa nada. Hola.
2: Es que me desespero yo mismo porque tengo que lidiar con los Team Calor, hijos de su.
0: Hijos. Hijos de Guacho Nieto. Buenas tardes.
3: Ese es mi capi.
0: ¿Qué onda, capi?
3: Pues ahorita te haces tienes la razón.
0: ¿Qué?
3: Hay que echarle ganas. Claro. Con el cojocito que nos dices de 2500, pues claro. No hay más. Que nada más ser nosotros, ¿verdad?
0: Claro.
3: Pues sí, con el que andamos y todos amarrados, déjense hadas.
0: Oye, es que el calor está feo, güey. No entiendo todavía, y no voy a entender, no voy a entender a esos Team Calor, y lo digo entre comillas, porque todavía insisto a que es una leyenda urbana, güey, no existen. Los Team Calor no existen. ¡Hola!
4: ¿Qué onda, mi Lalo?
0: ¿Cómo estás? Buenas tardes.
4: Me ando mareando mucho, ¿qué será? Me hace falta vitamina.
0: Sí.
4: ¿No me la quieres inyectar la vitamina?
0: ¡Ay, Dios mío! Martes 26 de mayo. Espero de verdad estés teniendo una tarde maravillosa. Y claro, escuchando la número uno.
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0: Buena música, regreso. En unos momentos más te paso el tema con el cual vamos a debatir en el WhatsApp digital. Lalo Rosas contigo hasta las 6.

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3: Nuestra red de infiltrados informa que, ¿qué habrá pasado ayer para que en el evento que reuniría las dos cartas fuertes del PRI con un aspirante del PAN a la alcaldía de Monterrey, pero en el que de último minuto la dirigencia albiazul decidió no mandar a su representante? La cita era para las 18 horas, de hecho, un panista convocado ya había bajado de su vehículo para entrar al hotel sede del evento, pero recibió un mensaje para que se retirara de inmediato, por lo que el evento inició casi dos horas después de lo acordado. Dicen los infiltrados que los priistas Lorena de la Garza y Marcelo Segovia se quedaron esperando al panista Fernando Nano Margaín, con cuya alianza tienen la esperanza de ganar en el 2027, pero su ausencia ahora los hace dudar de tener el mismo resultado que en la elección anterior tuvo el hoy alcalde de Monterrey Adrián de la Garza.
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0: subida de frontera, 4 de la tarde, 22 minutos, 28 grados centígrados. ¡Wow! Hola, hola, Monterrey, buenas tardes. A ver, vamos a escuchar este audio que se me olvidó pasarlo. Hola, hola.
1: ¡Gordito!
0: ¿Qué onda, gordito? ¿Cómo estamos?
1: ¿Dónde está mi gordito de oro? ¿Dónde está?
2: Tate.
1: ¿Dónde está?
2: Está, güey.
1: ¡Qué volado eres!
0: ¿Qué pasó?
1: Gordito, yo Dímelo. No puedo odiar al sol porque es algo muy similar a ti. Ambos me derriten, bebé. Que tengas un buen día, gordito. Un fuerte abrazo, compadre.
0: Igualmente, papito, abrazo. Oigan, ahí les va, ahí les va. Este tema, güey, yo sé que siempre les he pedido su creatividad. Pero ahora, vamos a hacer un tema de debate. Porque aquí sabes perfectamente que siempre que hacemos, o que, bueno, metemos un tema, se hace como un tipo de mesa redonda. Cada quien tiene su punto de vista diferente, como es normal, como tiene que ser. Pero bueno, hace unos días, güey, tuvimos una plática, mi grupo de amigos y yo. Y la pregunta fue... Compares, ¿ustedes qué team son? ¿Son del team que puede hacer del baño en donde quiera, en cualquier lugar? ¿O son del team, no me importa, yo me aguanto hasta llegar a mi casa? ¡Oh! Y tú te preguntarás, Lalo, pero pues qué raro tiene el tema. Ahí te va, güey. Una amiga dijo, y aquí es cuando dije, neta, ¿esas personas existen entre nosotros? ¿De verdad? Porque una amiga dijo, oye, güey, pues es que yo no puedo hacer del baño donde sea. De hecho, cuando tengo ganas de hacer... Yo necesito estar en mi casa porque después de hacer el acto, ¿verdad? No ese acto que estás pensando, viejo mañoso. Después de hacer... Me tengo que bañar. Y ahí fue cuando dijimos, no.
2: Sí, güey. De verdad, me tengo que bañar porque yo tengo una cosa con la higiene.
0: ¡Ay! ¡Telosic! Estás con uno de Juárez, Mariana. ¿Qué te pasa? ¿Qué te pasa? Entonces, yo quiero saber a través del WhatsApp digital 81-8010-1029. Mi radio escuchas, ¿qué team son? ¿Puedo hacer del baño donde quiera o Tim, me espero hasta llegar a mi casa? ¡Oh! Ya si quieres aderezar con una anécdota, bueno, pues ya es cuestión tuya. Hola, hola, buenas tardes.
1: ¡Lalo!
0: ¡Qué pacho! ¡Dímelo!
1: ¡Señores, Lalo!
0: ¿Qué
1: buenas
0: pasó?
1: Tardes, ¿cómo
0: buenas
1: estás?
0: Buenas tardes, bebé, ¿cómo estás?
1: Oye, pues fíjate que yo soy Tim Sangre.
0: ¡No! ¡No pensó! No estoy hablando que qué team sangre. Pero qué bueno saber.
1: ¡Hola! Lalo,
0: ¿qué onda, papá? ¿Cómo
1: es
0: estás?
1: Que también debes de poner en específico qué tipo de teams.
0: General. Si me estás platicando en qué tipo de lugares, yo estoy hablando, güey, de, por ejemplo, no sé, plazas comerciales. ¡Oh! Si eres de las personas que sale a antros, güey, ahí te va. Yo creo que las personas que van al baño en los antros o en los bares, esos vatos les tiene miedo el diablo, güey. O sea, esos vatos o esas morras, no sé, güey, pero no le tienen miedo a nada. O sea, ya para hacer del baño en un antro o en un bar, güey, yo no puedo. Yo soy de este tímido, o sea, la verdad.
1: Este, sí. Y sus ramas, porque no. También, por ejemplo, está el team.
0: Ay, ramas.
1: Albañil.
0: El team albañil.
1: El que va y zarpea.
0: No.
1: Este, el team ecológico. O sea, hay diferentes.
0: Güey, pero estoy hablando que si vas o no vas a. No, ¿cómo dejas el baño, menso? Ay, Dios mío. Hola.
3: Puro team donde sea. Puro team donde sea. De aguilita, de avioncito, de donde sea. Chihuahua, no soy como los team calor.
0: ¿Ves? ¿Ves? Hola.
4: ¿Qué onda, Lalito? Buenas tardes. Oye,
0: buenas tardes.
4: Y donde sea, como sea y cuando sea. Si hay que hacer, hay que hacer.
0: Hay que hacer, ok.
4: Las enfermedades están canijas y te aguantas hasta canijo, ¿eh? Ojito aquí.
0: Compare.
4: Bonita tarde, Lalo.
0: Yo disculpa, mi hermano. Bonita tarde, mi rey. Yo, ahí te va. Yo me puedo estar. O sea, ya no puedo. Yo puedo perder la batalla, pero no me vas a ver hacer del baño. En una plaza comercial, porque todavía, güey, entras al baño de la plaza comercial y están los vatos hablando del partido Tigres contra Toluca. Espérate, güey, o sea, están acá calabaceando. Y hablando, güey, que no, es que Paulinho y no sé qué, que ya. No, espérate, güey. Está bien que sí, pero no. ¡Hola!
5: Hola, buenas tardes.
0: Buenas tardes.
5: Yo soy Tim, hago donde sea.
0: Simón.
5: Porque yo no me puedo aguantar.
0: Tú no te puedes aguantar.
5: Porque después sudo, siento que sudo mucho y tengo ganas de vomitar aparte.
0: Ok.
5: De hecho, precisamente, sí. Antier. Ajá. Andaba en la calle y le tuve que marcar a una amiga para decirle que si estaba en su casa porque iba a... O sea, pues sí, andaba en la calle. Y ¡ay, no! Que me empieza a dar el retorcijón en la panza bien feo. Y ya le marqué y le dije, Juani, ¿estás en tu casa?
0: Por favor.
5: Sí. Digo, bueno, voy para allá para que me prestes el baño porque me anda del dos. No, pues nomás se rió. Y sí, llegué a su casa, hice del baño, le di las gracias y me fui.
0: ¿Ves lo que te digo? Que hay niveles, güey. Hay niveles. O sea, imagínate que te estás haciendo del baño, güey. Y te acuerdas que por ahí vive un amigo y le marcas para que te preste el baño, o sea. ¡Wow! ¡Wow! Yo admiro a esa gente.
6: Hola. Che, compadrito, ¿cómo estás?
0: ¿Cómo estás, papá? Buenas tardes.
6: Pues por eso en Argentina y en Paraguay, si no mal recuerdo, sí, usan el bidet.
0: El bidet.
6: Para ese tipo de higiene. Aquí pues no estamos acostumbrados. Pues pero sí, yo soy Tim, solo en mi casa.
0: Solo en tu casa. Ahí está, yo también. Tim, solo en mi casa. Hola, hola.
7: Gordo, buenas tardes, ¿cómo estás?
0: Buenas
7: pasando
0: tardes,
7: a saludar,
0: papá,
7: deseándote la buena vibra.
0: Igualmente, mi rey.
7: Hoy es martes. De ahorcar gente pequeña.
0: No, no, no, no.
7: Por no decir de ahorcar al chiquito. Te mando yo un beso en el interior de tu chiquito.
0: No, no, no, ya. Espérate. Estás viendo que mi mamá me está preguntando. Que qué onda conmigo y no sé qué. Espérate, güey.
8: Hola, Lalo, yo era Tim hasta llegar a mi casita, hasta que una vez me enfermé horrible del estómago por no evacuar cuando debía.
0: ¿Neta?
8: Total, tuve que ir a urgencias, me hicieron un lavado y a partir de ahí, team donde mi cuerpecito tenga la necesidad, yo voy. Obviamente hay lugares en los que pues uno le tiene miedo, ¿verdad?
0: Pues claro.
8: Pero pues ya no puedo ser team mi casita. Team donde se le antoje mi cuerpo.
0: Team donde se te antoje o team hasta llegar a mi casa. Oh. ¿Qué team eres? Y si puedes contarme una anécdota, adelante, 81-8010-1029. Buenas tardes, Monterrey.

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0: So easy. En la número uno, señoras y señores, acércate conmigo, ven, siéntate un ratito, porque hoy estamos con un tema, pero mira, que está literal causando revuelo. Es un tema de debate, yo les pregunté a través del WhatsApp digital 81 80 10 102 9. ¿Qué team son? ¿Son del team que se tiene que esperar a hacer del baño hasta llegar a su casa? ¿O son del team respetable que hace donde sea? Dímelo.
1: O sea, tú eres de los que te esperas a que llegues a tu casa. No sí. importa que se le estén saliendo los piecitos de barro al niño.
0: No, no.
1: Está bien, ya nada más llegas a tu casa y pum, como Gloria de Linares.
0: No, no, no, estás asqueroso. Es asqueroso, güey. No lo digas así.
2: Compa.
0: ¿Qué onda, güey? ¿Qué pasó?
2: Tengo una idea.
0: Dímelo.
2: Somos un grupo de todos los que somos Team Sangre. Unidos.
0: No, no, no. ¿Esos Team qué, güey? Está hablando del baño, me hizo.
3: Hey, gordo.
0: ¿Qué pasó?
3: Buenas tardes.
0: Buenas tardes.
3: Es que en esos tipos de casos, ya cuando el topo ya anda saliendo, es donde caiga. Y ni se diga cuando sale medio.
0: Les voy a pedir una cosa. No sean gráficos, nada más díganme así de que tintal, tintal. Sí, sí, sí, no. No queremos saber más allá de.
4: Buenas tardes, Lalito.
0: Buenas tardes, papi, ¿cómo estás?
4: Yo soy team donde sea y donde caiga.
0: Donde caiga.
4: Más vale que salga a que se reviente una tripa. Así que puro team donde caiga.
0: Team donde caiga, va ganando el team donde caiga, ¿eh? Hay mucha gente que sí le vale y donde sea, ¿eh? Hola, hola.
5: Bueno, sí tienes razón, Lalo, porque hay veces que uno va al centro comercial y pues no puede ser a gusto, porque apenas no. De repente, pues, se te sale uno y te dicen, ¡épale, buenas tardes!
0: Sí, güey, exacto.
5: ¿Cómo te va?
0: Exacto.
5: Con salud, entonces, sí, la es
0: única,
5: incómodo.
0: Es más, ni en el trabajo, déjame decirte que la única vez que intenté hacerlo, no sé por qué, bueno, en el trabajo. Esto pasa en el trabajo y la gente que es godín o que trabaja sin oficinas me va a entender. Cuando vas al baño y te decides hacer del baño, no sé por qué a esa hora, güey, se le ocurre a todos hacer junta en el baño. A todos. No, entra un güey a lavarse los dientes, después entra el otro güey y luego de repente, ¿qué onda? ¿Qué onda, Carlos? ¿Cómo estás? Y en mi casa. Y tú andas ahí esperando, güey, aguantando. ¿Qué dice la familia? Lo que no me importa, ¿qué dice la familia de Carlos? ¡Sálganse! ¡Déjenme hacer del baño!
6: ¿Qué onda, Lalo?
0: ¿Qué pasó?
6: Yo soy team donde sea también. Antes no, pero cuando entré a trabajar a domicilio, hijo de su, no me quedó de otra más que acostumbrarme. Pero eso sí, yo súper limpia, cargo mis toallitas húmedas, mi desinfectante, mi perfumito, o sea, todo, todo. De hecho, mis mejores 10 pesos, 10, 5
0: invertidos.
6: Pesos gastados en toda mi vida, de verdad, son
0: bueno.
6: En los baños de las gasolineras y en el baño del... Ay, Dios mío, antes se me olvidó.
0: ¿De qué?
6: De los camiones.
0: ¿De los camiones?
6: En la central de autobuses.
0: Ah, ok.
6: En esos lugares, pues, donde caiga.
0: ¿Donde
6: ahora
0: caiga?
6: Sí que donde hay. Bien. Y como ya estás de que del otro lado, toma mis 5 o 10 pesos.
0: Señoritas que se respetan.
6: Dinero gastado al mundo.
0: Señoritas que se respetan. Muy bien. Hola.
7: Uf, Lalito. A mí me gusta mucho hablar de mierda.
0: Hola.
8: Una vez hablando Simón. De eso de donde sea,
0: Simón.
8: En la casa de una expareja que tuve,
0: ajá.
8: Tuve la mala suerte de
0: no.
8: Tapar el baño.
0: No, güey, no.
8: Por eso, por eso digo que casi en donde sea.
0: ¿Ves?
8: Porque hay lugares en donde se me daría pena.
0: Exacto,
8: que
0: exacto. A mí también me pasó eso una vez en una casa ajena, güey, de tapar el baño. Es un sentimiento que no se lo deseo ni a mi peor enemigo. Está feo, güey, tapar un baño ajeno, güey. Es malo. Es malísimo. Buenas
9: Gordo.
0: Tardes. ¿Cómo estás?
9: Gordito.
0: ¿Qué macho?
9: Gordo.
0: ¿Qué, güey?
9: Yo soy team.
0: ¿Team qué?
9: Donde mande el chiquito.
0: ¿Dónde más?
9: Donde él guste y mande, ahí mero.
0: Ay, no, qué nastis, güey, andan, la verdad. Pero bueno, 81 80 10 1029, el WhatsApp digital, es un tema de debate. ¿Qué team eres? ¿Eres team de los que se aguanta hasta llegar a casa? ¿O eres team de los que puede hacer en donde sea?

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0: más nuevo de Elena Rose. Dime por favor qué team eres. ¿Te esperas a llegar a tu casa para hacer del baño? ¿O puedes hacer donde quiera?
1: Lalo,
0: ¿qué macho?
1: Yo soy catador de baños de gasolineras.
0: Señor catador, ilústreme.

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0: Señoras y señores, de esta manera iniciamos la segunda hora del Relax a través de la número uno.
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0: Y antes de seguir escuchando sus audios a través del 81-8010-1029, hoy tengo una invitadaza de lujo en la cabina. Porque cada que viene me encanta, ya que tiene información bien, bien importante. Estoy con Jennifer de Única. Jenny, ¿cómo estás? Buenas tardes.
2: Muy bien, muy feliz de estar acá.
0: Oye, qué bueno que nos acompañas como siempre. O sea, cada que vienes es porque tienes información bien importante. E información para aquellas personas, jóvenes, ya adultos también, que quieran estudiar algo enfocándose a la comunicación, ¿no?
2: Sí, sí, sí. Vengo de Universidad Única a platicarles que aquí con nosotros pueden estudiar bachillerato, licenciaturas y maestrías. Y como lo comentas, todas enfocadas en comunicación, marketing y diseño, que pues tenemos una metodología 80% práctica, claro, y 20% teórica.
0: Eso es lo que más me encanta y me impresiona de ustedes, Jennifer. O sea, que de verdad, literal, cuando uno entra a la universidad es luego, luego te mandamos a la práctica, sí, sí, sí, porque así es como se forman a los verdaderos profesionales,
2: sí,
0: ¿no?
2: Sí, le estamos formando a nuestros alumnos, preparándolos para el mundo real. Y que desde el primer día, puede ser el primer día de clases, claro, tal vez, y la primera hora de clases.
0: Sí.
2: Y los alumnos ya van a estar practicando, ya van a estar enfrente de un micrófono, enfrente de una cámara o atrás de una cámara, sí, en cabina. Y todo, o sea, todo es,
0: sí,
2: práctica.
0: Claro, y qué bueno que que tocas ese tema, Jennifer, porque mucha atención. Personas que les interesa tanto radio como televisión, bueno, pues déjame te digo una cosa. Ahí en Única cuentan con cabina de radio, cuentan con un estudio de televisión, donde literalmente, como dices tú, pues te ponen en práctica, o sea, te ponen frente al micrófono, te ponen detrás o frente a una cámara, y eso es lo que, pues, los hace diferentes, Jennifer.
2: Sí, igual para las personas que les encanta el diseño.
0: Sí.
2: El dibujar, tenemos una sala, un salón, perdón,
0: sí,
2: de diseño, computadoras, para,
0: ay,
2: que
0: bonito,
2: pues creen desde cero. Contamos con un salón de artes escénicas, donde si les gusta la actuación o tal vez el baile, ahí pueden ir a practicar sin ningún problema.
0: Un auditorio hermoso que, claro, también ha estado ahí, o sea, la verdad es que están preciosas las instalaciones, y pues obviamente si tú que nos estás sintonizando en estos momentos quieres estudiar comunicación, ¿verdad? Pues acércate con los que le saben, que son nada más y nada menos que mis amigos de Única. Pero bueno, Jennifer, hay una clase gratuita que pueden tomar, ¿verdad? Me estabas,
2: sí,
0: comentando,
2: sí,
0: hace unos momentos. Cuéntame, por favor, acerca de.
2: Este próximo 17 de junio a las 7 de la tarde vamos a tener una clase virtual sobre la creación de contenido para redes sociales.
0: Ándale, que eso ahorita es lo que está pegando y es, claro, importante, es lo que está dejando,
2: sí,
0: billete,
2: sí, sí,
0: la
2: y
0: verdad.
2: Esto es abierto a todo público, ya sea que te quieras inscribir o quieras conocer nuestros planes de estudios o algo de cómo nos manejamos en Única.
0: Ok.
2: Pueden acudir a esta clase virtual, que en sí se pueden registrar en www.unica.edu.mx o mandar un WhatsApp al 8120-657726 y por ahí les vamos a estar mandando el link.
0: Vamos a repetir, no tiene ningún costo.
2: No tiene costo.
0: Gratuito 100%, sí, nada más se tienen que registrar,
2: sí,
0: y no tienes que ser alumno de Única, o sea, puedes tomarlo y así te puedes animar a entrar, ¿no?
2: Sí, y ahí puedes conocer, como les comento, pueden conocer nuestros planes de estudio, pueden conocer a nuestros maestros.
0: Wow.
2: Pueden conocer más gente porque pues es abierto.
0: Claro.
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0: Repíteme, por favor, ¿cuándo es esta clase, Jennifer?
2: Es este próximo 17 de junio a las 7 de la tarde.
0: Entonces, ¿tienen de aquí hasta ese día, sí, o antes para poder registrarse y ya pues tomar esa clase gratuita para esta creación de contenido que, ojo, es muy importante hoy en día, eso es lo que está dejando dinero, eso es lo que nos está ganando en todos los ámbitos, así que tiene mucha importancia que la tomen. Jennifer, muchas gracias.
2: Muchísimas
0: antes
2: gracias.
0: De despedirte, ¿algo que quieras agregar?
2: Sí, que también nos pueden visitar en el campus, que estamos ubicados en Mariano Matamoros 552 Poniente, en el centro de Monterrey, y pueden conocer nuestras instalaciones, al igual ir a preguntar por nuestros planes de estudios y becas.
0: Me encanta.
2: Contamos con becas.
0: Ah, hay becas también.
2: Sí, sí, sí.
0: Ah, bueno, perfecto. Entonces yo puedo preguntar en redes sociales y en WhatsApp todo, ¿verdad?
2: Sí, pueden preguntar todo.
0: Muy bien, no se diga más. Prepárense para el mundo real en Única. Jennifer, muchas gracias.
2: Muchísimas gracias.
0: Vamos a continuar con más. Yo después de música regreso con los audios a través de la número uno, Digital 102.9.

0: Carin León, señoras y señores, a través de la número uno, siendo las 5:00 p.m. con 11 minutos. Hoy estamos con un tema de debate. Un tema solo para adultos serios. ¿Tú qué team eres? ¿Eres del team que va al baño en donde quiera, en centros comerciales, en casas ajenas? ¿Y que va a los antros, a los restaurantes? Y no pasa ninguna, no pasa ningún problema y tú puedes hacer del baño donde sea. Cuéntamelo al 81-8010-1029. Hola, hola. Buenas tardes.
1: Hola, Gorito, buenas tardes.
0: ¿Cómo estás, Gorito?
1: Aquí, escuchándote como siempre, ya sabes, es un placer, papi.
0: Gracias, papito. ¿Qué pecho?
1: Oye, yo soy del team que se aguanta.
0: Que se aguanta.
1: Hasta la casa, ¿verdad? Que ya lo tiene bien educado. Pero de esas veces que en la calle te cae algo mal.
0: Ah, claro.
1: Hijo de su madre, traes el ruñidor de tripas. Pues, ¿cómo le haces, Gorito?
0: Pues sí, güey, pero...
1: Bueno. Pues ya donde caiga.
0: Pues sí.
1: ¿Cómo te puedes aguantar ese vómito?
0: No, es que... Ok, sí, tienes un punto muy bueno, la verdad. ¡Hola!
2: Hello,
0: ¿qué pasó? ¿Qué onda, compadre?
2: ¿Cómo andas?
0: Bien, ¿y tú?
2: Fíjate que...
0: Dímelo.
2: Yo soy team de los que prefieren mejor en casa.
0: Yo también.
2: Porque, no sé, a veces, en otros lugares, como que se reprime el chiquillo, no quiere. Pero a veces también pasa de que, pues, ya sabes que la caca es bien necia.
0: ¡Espérate, güey!
2: Y cuando decía salir, es a salir, entonces... Pues cuando toca...
0: Pues cuando toca, toca, güey, sí es cierto, tienes razón. Tienes razón. Una recomendación. No sean gráficos, nada más, sí. Dígame, team tal. Y ya no pasa absolutamente nada. Dice por acá Lalo, yo soy team donde sea. Por eso cargo mis monedas. Y me manda una foto de sus moneditas de 10 y 5 pesos, que es lo que normalmente cobran los baños de gasolinera. ¿Sabes?
3: Ya hablando en serio, sí. Soy team donde caiga.
0: Donde caiga.
3: Porque eso era como acumulando la caca. Pues como que no, ahora que estés en el centro, te vayas de regreso a tu casa y se va acumulando todo.
0: Tienes razón, güey. Tienes un punto muy bueno. ¡Hola! ¿Cómo estás, reina? Buenas tardes. Buenas tardes, papá.
4: Yo soy team mamá. Donde caiga.
0: Donde caiga.
4: Normalmente el lugar al que voy.
0: Sí.
4: Lugar
0: donde
4: conozco el baño.
0: Muy bien.
4: Qué incluso bonito. Conozco los baños de ahí, de las oficinas. De digital.
0: ¿De digital?
4: Y solo fui a recoger unos boletos.
0: ¿Conoces los baños de aquí? No, Manchester. Ni yo los conozco. Es que de verdad, yo no puedo hacer donde sea. No, yo tengo un problema.
5: Déjate cuento una anécdota loca. Que échale. Fue hace años porque, ya tienen un buen rayado sin quedar campeones.
0: Fue hace un buen, dijo guiño, guiño, guiño. Y luego.
5: Entonces, entonces fui a la macro.
0: A la
5: y
0: macro.
5: Y pues andábamos acá en mi casa, en el hotel y todo. Y pues andábamos tomando y la pegada. Sí. Y pues ganamos rayados total y nos largamos.
0: Sí,
5: hombre, me andaba pero miando ahí en pleno centro de Monterrey. Pues no quedó más que atrás de un carro.
0: No.
5: Ni modo.
0: No. Hijita de mi vida, me acabas de confesar algo. O sea, te valió y atrás de un carro dijiste Ingesum. No pasa nada. No, pues es que es lo que te digo. Yo admiro esas personas, güey, que dicen no pasa nada. Donde caiga, es que es. No sé, güey. No sé.
6: Gordo.
0: ¿Qué pasó, gordito?
6: Gordo.
0: ¿Qué pasó? ¿Qué pasó?
6: Compadre, yo soy team donde caiga.
0: Donde caiga.
6: La vez pasada iba para el jale. Bueno, ya tiene un ratillo, va como un año.
0: Ajá.
6: Y iba por la carretera a Juárez a Podaca.
0: Sí.
6: Y que me aviento una calle acá, compadre, ya sabrás. Pues me dieron café. En la mañanita, a las 6:00 a.m, no, hombre, todavía no llegaba ni el jale, ya había hecho efecto. Y pues...
0: Pues sí.
6: Prefiero que valga queso en la calle a que pierda una tripa.
0: Dice por acá Lalo, se vale tener secretos, sí, yo sé, pero pues ya nos confesó eso. Hola, hola.
7: Oye, Lalo, yo sí soy mucho de preferencia en mi casa.
0: ¿En tu casa, compadre?
7: Con confianza y uno más comodidad y más a gusto y lo que sea, cualquier cosa que...
0: Güey, uno puede disfrutar de sus ruidos, puede convivir con uno mismo de manera tranquila. Yo por eso me espero en la casa.
7: Sí, voy a terminar mal, pues claro. Pero... en cualquier otro lugar no tengo problema, pero casi no lo hago a menos de que sí sea mucha la necesidad.
0: Claro.
7: O también hay excepciones. Mi excepción es cuando estoy en un lugar donde hay unos baños muy, muy buenos, no sé, a lo mejor un evento social o algo por el estilo, donde hay unos baños que hasta dan ganas de hacer.
0: Hermanito, acabas de tirar un factote. Oh. Sí, hay baños, reconozco, donde pues están tan hermosos que te dan ganas de... Sí, güey. Sí, están hermosos. Están hermosos. Es más, no están para saberlo ni yo para contarlo. Pero hay un edificio, no recuerdo, ahí en Constitución, hay de que consultorios, dentales, etcétera. Y en los baños, güey, los baños tienen una ventana grandísima. Qué hermosa vista. Qué hermosa vista. Haz de cuenta que estás en el cielo. ¿Qué timeras, pues? 81 80 10 102 9, el WhatsApp digital.

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0: Definitivamente no estás solo, no estás sola con este tema que estamos haciendo el día de hoy de debate, güey. Me está sorprendiendo mucho las respuestas que he recibido a través del 81-8010-1029-5 de la tarde con 30 minutos. Hola, hola, ¿cómo estás? Soy Lalo Rosas, contigo hasta las 6 de la tarde en la número 1.
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0: Y hoy a través del 81-8010-1029, dime por favor, ¿qué team eres, güey? ¿Eres del team hacer del baño donde sea o hacer del baño hasta llegar a la casa? Hola, hola, buenas tardes. Dímelo.
2: Yo soy team de ir al baño a donde sea.
0: Sí.
2: Parece tour.
0: Parece
2: voy a
0: tour.
2: Salir de mi casa, voy al baño. Sí, llego al lugar a donde voy al baño. Me voy a retirar del lugar de donde estoy, voy al baño, llego a la casa y voy al baño.
0: Ah, bueno. Ya te entendí el hacer el tour, o sea, tú sí necesitas ir a todos los baños, hermano.
3: Buenas tardes, Lalo.
0: Buenas
3: yo
0: tardes,
3: hago
0: hermano.
3: Donde me agarren las ganas. No me gusta aguantarme.
0: Qué bueno.
3: Lo bueno es que los baños de los hombres casi siempre están más limpios que los de las mujeres, dicen.
0: A ver, yo lo que supe, Lupe, a mí me ha llegado el rumor. A mí me ha llegado el rumor que eso es cierto. No sé, mujeres que me están escuchando, lo puedan confirmar o lo puedan desmentir. Hola, hola, buenas tardes.
4: A mí me pasó algo más chistoso.
0: A ver.
4: No aguantaba, me estaba ya haciendo de la chis. Pero era de esos de los que ya ni apretar las piernas.
0: Ya no podías, ya
4: llegué
0: querías.
4: Llegué al estacionamiento de mi trabajo y pues no me quedó de otra más que abrir las dos puertas.
0: No.
4: Y tener la mirada en que nadie me viera. No. Y poder terminarlo más rápido antes de que entrara otro carro y me fuera a ver mis pompitas.
0: Hijita, se vale tener secretos, ¿eh? Sí. Ojito. Ojito ahí.
5: Buenas tardes, Lalo.
0: ¿Cómo estás? Buenas tardes. No,
5: yo la verdad soy en mi casa, pero
0: Simón.
5: O sea, sí me ha tocado a veces así a urgencia, pues.
0: Mm.
5: Pues sí hago así en público, pero.
0: Sí, ¿verdad?
5: No, soy bien tímido, o sea, no, trato de no hacer ruido ni nada.
0: Eres de este tímido, sí, digo. Está bien, no pasa nada.
5: Parece que mi este tiene fe, no sabe eso, porque lo hago así en pausas chiquitas para que no se escuche. Pero me encanta la confianza que tienen los que llegan y se sientan a un lado.
0: Exacto.
5: Hombre, parecen trailer, pero
0: entrenando
5: con motor. Esa confianza sí, sí, la verdad, me impresiona, pero. Yo me quedo así como que no lo cales, así me lo llevo.
0: Pues no te digo que a mí me impresiona ver en los baños de las plazas comerciales. Dos vatos, güey, así haciendo literal, platicando. De que, y luego, compadre, ¿qué onda? ¿Le metes a Toluca, güey, a ti? ¿Así, güey? Espérate, hijo, mínimo. Termina de hacer tus cosas y ya hablas de lo que sea. Hola, hola.
6: Imagínate el guardia de circuito cerrado.
0: ¿Qué, güey?
6: Viendo a la chava abriendo las puertas. Inició la película.
0: Enfermo. 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Dime, por favor, a través del WhatsApp digital 81-8010-1029. ¿Qué team eres? ¡Qué bárbaro! ¿Eres del team de los que pueda ser del baño donde sea? ¿O de los que se tiene que esperar hasta llegar a su casa? Llega Summer. Back to Friends en la número 1. Buenas tardes.

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0: ¿Qué onda, Lolo?
1: ¿Qué ha habido?
0: Yo.
1: Simón. ¿Tú qué?
0: Como trabajo en Uber.
1: Ah, ¿trabajas en Uber? Sí.
0: Sí, es donde caiga.
1: ¿Donde caiga? Ok.
0: Pero. Busco ahí un Walmart, que son los baños que están ahí más limpios.
1: Ok.
0: Y siempre traigo aquí en mi carro toallitas desinfectantes.
1: Ah, desinfectante. Ok.
0: Ya, está, digo, ya le quitas algo.
1: ¿Qué le vas a quitar allá, hijo? O sea. Pero bueno.
2: Buenas tardes, gordito.
1: Buenas tardes,
2: la verdad,
1: papá.
2: Yo
1: ¿cómo
2: soy
1: estás?
2: Team hacer del baño donde caiga.
1: Donde caiga, va.
2: Hasta en el monte limpiándote con hojitas. Así de esas.
1: Hola.
3: Lanito, la verdad es que está primero la salud.
1: Primero la salud.
3: Porque con eso de que si uno se aguanta, no, hombre, me aguanto mucho en lo personal.
1: ¿Andas en un trainer o qué, hija? ¿Qué está? ¿A dónde andas?
3: Me empiezan a dar calambres en los pies, empiezo a sudar frío.
1: Pues sí.
3: Me empiezo a marear, empiezo a ver blanco, borroso, entonces. No.
1: No, que
3: primero
1: no puedes.
3: La salud. Claro. Entonces se revienten las tripas. Oh. Y ese que dijo que están más limpios los baños de los hombres siempre están todos sarpeados, todos miados. Y que no digan que no, porque parece que están en su casa. Y huelen bien feo.
1: ¿Dónde andas, hija? ¿Andas en el autódromo? ¿Qué? ¿Qué está pasando? Pero muchas gracias por tu opinión.
4: ¿Qué onda, gordito?
1: ¿Cómo estás?
4: Fíjate que yo estoy como que en medio.
1: ¿En medio?
4: Porque con el tema de la popolveada, pues yo soy tapada, ¿verdad? Soy muy extriñida. Pero con el tema de la pipintada.
1: De la pipintada,
4: híjole,
1: claro.
4: No, eso sí, no puedo
1: no
4: detenerla.
1: Donde sea,
4: cuando sea. Y así. Yo conozco los baños de todos los lugares a los que voy.
5: El mundo.
1: Me caen muy bien las mujeres que no les importa.
5: Azules.
1: Y dicen lo que opinan. ¡Qué bonito!

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0: ¡Vámonos! ¡Hola!
1: Oye, pues papá, no me pasó a mí, pero una vez me tocó ver una vieja en un estacionamiento con las dos puertas abiertas, agachada, aventándose una miada.
0: No, estás así, bueno. Ya vámonos, porque ahorita no tarden en hablarme Pachito y yo no quiero problemas. Señoras y señores, ya nos vamos. Cuídense mucho, que tengan excelente tarde. Yo regreso con ustedes en punto de las 8 de la noche a través de la número 1
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0: Bye bye.
3: Y así cerramos.